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Ley 105, mi gente bonita, llegó el momento del shot de éxito. Y vamos con Vicente Fernández, esta clásica rolita que, llega hasta el fondo del corazón. Me voy a quitar de en medio. ¡Vámonos! Y súbela, que la que manda, porque es la ley.

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continuamos con más. Aquí la que manda porque es la ley. Te recuerdo que estamos ahí registrando para lo de la carne asada en secreto y todo el show para el Día del Padre, ¿eh? Qué padre, ¿verdad? El Día del Padre. Pero bueno, mi gente bonita, quédate con nosotros aquí en la que manda porque es la ley.

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reina de la música tejana y la cumbia, claro que sí, del Tex-Mex, Selena, como la flor, aquí la que manda porque es la ley, mi gente bonita. Son las 8:08 aquí en el reloj de la ley, claro que sí. Y bueno, pues, ¿qué les puedo decir, raza? ¿Qué les puedo decir? Tengan cuidado en las calles del valle, por favor, primeramente. Hay que cuidarse uno. Porque si nosotros no nos cuidamos, ¿quién nos va a cuidar, verdad? Pero así es, fíjense que ahorita no hay pronóstico de lluvia hasta el momento. Ok, yo estoy aquí en la ciudad de Misión, está a 83 grados Fahrenheit. Para las 12 a.m. parece que sí. Pero tengan cuidado como quiera porque nunca saben. Así pasan las cosas de repente. Mañana sí dice que va a haber un 30%. Pero uff, no, deja que llegue el jueves, bebés. Y hay que abrir unas frías porque va a estar, va a llegar hasta 100 grados, raza. Imagínate. ¡Oh, ay, qué calorón! Ay, no, ni para qué salir, ¿verdad? Ni modo, a veces sí tenemos que salir, pero bueno, pues ya qué. A trabajar, a talonearle. Haz con algo de bronco aquí la que manda porque dale, súbele.

0: ¡Salud!
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0: Dijo el enfermo.

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Fíjense que tenemos el shot de éxito que viene en unos momentos, ¿eh? Pero bueno, pues, ¿por qué estos shots de éxito, verdad? Pues para sanar ese corazón o cualquier... Bueno, también esas clásicas canciones que no se mueren, ¿verdad? Que siempre están ahí y que nos ayudan durante todo y muchas cosas, ¿eh? La música es muy healthy, es saludable para el corazón y sanar esas heridas. Pero fíjense, mi gente bonita, que estaba viendo un artículo que dice que Goblin Intimacy, como duende, ¿verdad? Quiere decir duende en español. Goblin Intimacy Dating, que es algo que llaman mientras estás saliendo con alguien, estás saliendo con personas, ¿verdad? ¿Y qué quiere decir eso? Bueno, pues haz de cuenta que sales con tu duende interior. Sales como eres, sin taparle el ojo al macho, como quien dice, sin ya de una vez sacas las uñas y todo. Porque el que te va a querer, o la que te va a querer, no importa cómo sea, si esto y lo otro, ¿verdad? Pero a mí se me hace que como que echarle mucha leña al fuego al principio, no sé ustedes, ¿cómo la ven? Fíjense que me lo encontré en un artículo de nuevo que estaba hecho en inglés. Y dije, pues deja de platico de esto, ¿verdad?

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6: Aquí vienen

de juicillos. Aquí la que manda porque dale, mi gente bonita. Y bueno, pues en este momento te voy a registrar para tener el grupo secreto en tu casa para el Día del Padre. Claro que sí. Tocando los éxitos, la carnita asada y uff. Se va a dar a conocer el 19, este viernes, 19 de junio, con el Zorro y su pandilla. Así es que regístrate ya, nombre completo, por favor, teléfono y dirección, con ciudad y zip code y todo. Veamos con todo de los cadetes de Linares.

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1: ¿Qué tanto falta para el fin de semana? Ya casi nada. Apenas martes, no dejas que te embarques. Pero yo ya ando en fin de semana. Yo no sé ustedes. Pero se estén pasando bien. Son las 9:04 aquí en La Que Manda, porque es la ley. Te acompaño hasta las 10. Así es que quédate conmigo. Y si quieres escuchar algo, mándalo ya al 956-358-2126. Súbele aquí a La Que Manda. Sí, señor, porque es la ley.

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Ay, qué eso de Eden Muñoz, aquí la que manda, porque es la ley, mi gente bonita. 5 minutitos más para el chat de éxito que viene a las 9:30. Claro que sí, no te lo pierdas. Vamos a ver qué rolón.

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1: Gente bonita, ay, no, casi se me pasa esto, hombre, no puede ser, se me pasa el shot de éxito, no puede, claro que no. Y bueno, espero se lo esté pasando bien esta nochecita, tenemos el shot de éxito y toda la gente que ya nos mandó sus mensajitos también para registrarse, claro que sí, ya están registrados, así es que gracias, bueno, pues por participar, más que nada, ¿verdad? Pero bueno, vamos con esto. Una rolita aquí. Vamos a ver qué tenemos del gran Juan Gabriel. Ay, no hay nada de Juanga.

A ver, le puse gra. Ah, sí, claro que sí, sí hay. Y bueno, vamos con esta. Y esta está buena. ¿Por qué me haces llorar? Ay, aquí la que manda porque es la ley, sí, señor. Shot de éxito con la mera ranchera. Aquí la que manda porque es la ley.

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Alexa, todos cinco, mi gente bonita, ya me voy despidiendo. Ya llegó Ramiro Olvera, le voy a ceder el espacio por aquí. Así que quédate para Leyendas Norteñas, aquí la que manda, porque es la ley. Bueno, bye.

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algo bonito, qué bonito, qué bonito se escucha la ley 102.5 con puros corridos bien perrones, leyenda norteña. Ramiro Olvera te saluda, ¿cómo andamos, mi gente? Ahí la llevamos, ya es martes, ¿qué tal? Gracias a Beatriz que estuvo con ustedes desde tempranito. Gracias a Beatriz González, la mera, mera ranchera, ¿verdad? Es todo, gracias. Bueno, pues aquí estamos saludándoles como siempre, 956-358-2126. Digo, para que ya lo tengan por ahí apuntadito, para mandar saludos, felicitaciones, lo que tú quieras y mandes. Estás trabajando, te tocó chambear también, ahí estamos también cubriéndote con buenos saludos. La racita que andan ahorita manejando con precaución después de estas intensas lluvias bien perronas, pero ya nomás llegando a la casita, una lluvia de unas bien heladas. Y todo se compone, todo normal, normalito, normalito. Estamos hasta las 11:45 de la noche. Estamos en redes sociales, ya la sabes. ¿No la sabes? Facebook, ahí estamos.

dos Facebook ahí para que dejes los saludos. En Instagram también ahí estamos atendiéndote y obviamente el de la ley 102.5. Y pues vámonos lanzándonos, compadre. Vámonos a lo que te truje, chencha. Y vámonos, ganche este bonito. Y rompiendo con buen ambiente en estas leyendas llegan este corrido perrón. Gánchese bonito y salucita de un ave con la ley.

0: martesón de hartazón, como dice la raza también. Sí, sí, o sea que la raza andan ahorita pendientes, escuchándolos. Permíteme, tantito corrido, perro. Ahorita los vamos. Hay saludos que ya están por aquí. Llegando al 956-358-2126. Miri Solís. Todo el condado Estrella pendiente siempre. Raza de Cerralbo que nos escuchan por ahí. Gracias, muy amable. Gracias, dice salud para su amiga, la güera Álvarez. La güera Álvarez, gracias por escucharnos allá en condado Estrella. Miri Solís y toda la gente de Cerralbo, Nuevo León. Saludos también para Rogelio Olvera, dice Luis Vallejo, Daniel Funes, dice un corrido, ok, de los cadetes. Ahorita lo mandamos, compadre, nomás aguántame tantito. Gracias, Daniel, perrón, gracias por sintonizarnos a través de la que manda la ley, porque pues es la ley. Vámonos con saludos.
1: Ramiro,
0: ey, ¿qué onda, compadre?
1: Para mi amigo La Ranita.
0: Ya estás, compadre, ¿quién más?
1: Compa, la pomela de la iglesia.
0: Oye, es todo, compadre. Ándele, gracias, ya estás. Gracias, dice, hola, buenas noches, Ramiro, dice, aquí pidiéndote un saludo para su esposo Julio, de parte de su hija Regina. Ok, quiere un corrido, ok, ahorita lo checamos, si lo tenemos se lo mandamos con todo gusto hasta la villa. Repito, para Julio, de parte de su esposa y de parte de su hija Regina, gracias por acompañarnos. Nos pide algo de Beto Quintanilla, ahorita checamos el corrido, perdón, ok. Saludos para el buen amigo Jaso que se reporta también, gracias, muy amable. Y vámonos con este corrido, perrón, que me lo estaban pidiendo también, y es de por acá del área de Alton. La racita de Alton, bien prendidos, territorio 100% de leyendas norteñas con la ley, porque es la ley. ¡Ea! Y gánchese, perrón.
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¿Cómo andamos? Buenas noches, mi racita perrona que ahorita apenas están cenando, hombre. Saludos, buen provecho, provecho la raza que va llegando de la chamba. Aquí hay saludos, aquí a través del Messenger del Facebook de Ramiro, dice buenas noches. Dice, mándale un saludo a Iván Ramos hasta Victoria, ya está de parte del Güero Palma, dice desde Far Texas. Andamos en la descarga del troque, ya estás, compadre, échele ganas ahí en Far Texas, en Farecito. Saludos, dice, quiero un corrido de quién, de Carlos y José, ya estás, ahorita te lo mandamos. Repito el saludo para Iván Ramos hasta Victoria, de parte del Güero, desde acá, desde Far Texas. Ya estás, compadre, gracias por reportarte. Ahorita le mandamos el corrido, nomás aguánteme el corte perrón por ahí. Ok, por acá dice Ramiro, mándame saludos para la raza que escuchamos en el área del condado Estrella, dice, siempre estamos escuchándote, dice, para Armando, un saludo también para el buen amigo Betillo, nomás así, joven, bueno, de parte de Betillo, mejor dicho, porque nada, no, para él, ok, escuchándonos a través de la que manda la ley, ¿por qué? Porque es la ley, gracias, bien perrones que andan por allá en el condado Estrella, compadre, zumbándole como debe ser, y vámonos con un corrido perrón que me estaban pidiendo y les complacemos, y ya sabes, hasta la nopalera, compadre. Pero completito, compadre, completito, completito, que se oiga completito. Pues, ¿qué es eso que vaya a la mitad? No, no, no, vámonos, vámonos, gánchese, bonito. Otra vez, vámonos, compadre. Andamos, andamos, andamos, andamos, andamos. ¡Ea! ¿Por qué?

Messenger del Facebook de Ramiro. Gracias, gracias, mi raza, que se reportan a esta hora en todo el valle, allá en Santa Rosa, en La Villa, en Edcouch, Elsa, Monte Alto, y no se diga la ciudad de ahí de, bueno, es Edcouch, Elsa, y también San Carlos y La Blanca, ahí por todo el bueno se ven. Ok, saludo también para el buen amigo Nelson Ramírez. Dice, Ramiro, mándame un saludo, dice, a todo vuelo, dice, pariente, algo de, desde el, para la raza de Linares, ya estás, compadre, de parte del buen amigo Nelson Ramírez, para toda la raza de Linares, Nuevo León, que escuchan por aquí en el valle. Ok, saludo también para Freddy Martínez por allá en Matamoros, Tamaulipas. Solo para toda la raza ahí de la cuadra Teocaltiche, que por allá nos acompañan y siempre pendientes de la que manda la ley, porque es la ley. Juan Garza, mi estimado Juanito, acá en el área de San Carlos, La Blanca, por ahí escuchándonos, la raza de Terán que escuchan por ahí. Saludo también para Joel Armando Cisneros en el 2812, en Edinburgh, siempre al millón con la ley, con puro corrido perrón, compadre, ya estás. Saludo también para Jesús de León, dice, saludos, Ramiro, desde Dona, Texas. Saludos también para Tanis Vázquez, ya estás, compadre, muy amable. Saludos también para José Cerrato, dice, ya está, saludos también, súbele, dice, con un cadetazo, me está pidiendo el buen amigo Nelson. Claro, compadre, nomás aguántame el corte y ahorita te le enviamos con todo gusto. Gracias, ahí están dejando los saludos, los comentarios a través del Face de Ramiro Olvera, gracias. También saludos para Osnel Osiel Rentería, también para Alejandro Garza, también para Juanito Torres por allá en Brownsville, siempre, siempre al millón, Ramiro. Pablo Hernández allá en Brownsville, también escuchándome, mi estimado Pablo Hernández Jr. y toda la familia, también para María Olvera por acá en Sullivan, y también para mi tocayo Ramiro Torres Alanís por allá en Congregación Calles, en el Blanquillo. Saludos también para Becky Galindo, que nos sintoniza por acá en Control Tamaulipas, y toda la familia Galindo, que siempre nos escuchan por ahí bien perrón, como debe ser, nomás lo que marca la aguja, compadre. Y hablando de un corrido que me estaban pidiendo, y es con el mero león del corrido, Beto Quintanilla. Ya sabes, aquí en Leyendas Norteñas con Ramiro Olvera, a través de la que manda la ley. ¡Ea!

0: qué bárbaro, qué chulada de tema. No, hombre, esas son como para echarse otra bien heladita, compadre, y sobre todo disfrutar de esta noche de martes. Ya vamos rumbo hacia el fin de semana, casi. ¿Qué tal? Salud para la raza que se reportan también de acá del área de Peñita. Saludos, amigos en La Joya, a ustedes en Los Ébanos, la famosa ciudad de Los Ébanos, siempre pendientes, escuchando leyendas norteñas. Adelante, compadre, buenas noches, ¿cómo andamos?
1: Buenas noches, mi Ramiro.
0: ¿Qué onda, compadrito?
1: Aquí andamos escuchándote.
0: ¿Es todo? ¿Dónde, mero?
1: Ahí, si me puedes complacer con una rolita, compadre.
0: Ey, ¿cuál quieres, compadre?
1: Ahí nada más para que...
0: No te escuché, pero bueno.
1: Suena hasta el panero, compadre.
0: Ya está, compadre. Ándele, gánchese bonito, que se oiga perrón y macicito como es la ley. Con estos corridos perrones para la racita también que van manejando acá por el área de... ¿De dónde? Del 77. Oh, allá por Raymondville. Rumbo a la Quineña, escuchando la ley porque es la ley. ¡Eh!

Porque es la ley. ¿Qué tal? ¿Cómo andamos? Buenas noches, el Don Ramiro, en estas leyendas norteñas, por todo el valle, por toda la frontera. ¿Qué tal? ¿Cómo andamos? Bueno, mañana ¿qué es? Ya, mañana es miércoles y luego viene el jueves, cuando tenemos Taquitos de Zamoras, dentro del show de El Zorro y su pandilla, pendiente el jueves y el viernes, porque va a haber taquitos gratis para toda la raza que por ahí nos escuchan, tempranito, desde con los campeones de la mañana, El Zorro y su pandilla, pendientes. Y bueno, también estaremos por ahí también siempre regalando los tacos en las mañanas, jueves y viernes, para que te vayas preparando ahí con el cafecito nada más, ¿eh? Es lo único. Mañana acompáñame, 10 de la mañana voy a estar por ahí en el Zamora Restaurant número 1 en un Facebook Live, para que me acompañes en esa gran mañana con un cafecito gratis, ¿eh? Tú nada más pagas el almuerzo y machacadito con huevo y todo, ¿verdad? No, hombre, qué barro. Te saluda Ramiro a través de Leyendas Norteñas con este corrido perrón que me lo piden de acá del área de McAllen. Nada más así me dijeron. Gánchese, compadre, con la ley y salud.

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Ciberito, Ciberito, leyendas norteñas. En esta noche bien perrona de martes. Hoy rápido, rápido, rápido transcurren los días y los meses y toda la raza por ahí haciendo planes para el Día del Padre. Acuérdate que ya acerca el Día del Padre. También hay que regalarlos, hay que apapacharlos también. Desde luego, ya se acerca. Salud para todos los papás del Valle, de la Frontera, donde quiera que me acompañen, gran parte de Nuevo León, a través del 102.5 y el resto del mundo a través de Radio Para Mí. Buenas noches, salud para el buen amigo que me acompaña por allá siempre en Cancún. Saludos con gusto para su esposa.

¿Cómo andamos? ¿Qué dice la raza por allá? Saludos para toda la raza que están siempre pendientes desde el Valle de Texas, escuchando la ley por allá en Cancún. Vámonos, saludos, felicidades, échale ganas, gánchese bonito. Y hay saludos también por acá para en el Messenger, salud para Flor Roja Torres, saludos también para ¿quién más me dijo ahorita? Para Joseph Johnson Landero, saludos también escuchándolos. Y también para se me escapa alguien que estaba por aquí pendiente. Bueno, ya los saludamos y gracias. Vámonos con un corrido perrón que me están pidiendo de acá del área de San Juan, Texas. Les complacemos. Saludos también para la raza que andan ahorita apenas llegando a casita después de un día de chamba bien perrón y escuchándonos con puros corridos perrones. Al fin, leyendas norteñas, compadre, ya sabes. Estamos hasta las 11:45 de la noche y saludita y súbele porque es la ley. ¡Eh!

0: que se vaya. Menos leyendas norteñas en esta noche 956-358.
1: Un saludo, Ramiro, un saludo. Chale, para compadre. Beto, Chiquiliru, que anda pisteando en Westlaco,
0: compadre. Es todo, vámonos. La raza de Westlaco, que se reporta también. Gracias, ya que andamos por ahí por esas áreas. Ahí por la, ¿qué? La Mía 6 también, ellos acompañan allá por la Mía 11. En mero Westlacón, escuchando leyendas norteñas con Ramiro con la ley. Gánchese, compadre.

12 leyendas norteñas, bien perrones, como siempre. El Día del Padre ya se acerca, ya se acerca, ya tienen el regalito por ahí, ya me imagino. Felicidades para todos los papás de parte de Leyendas Norteñas de Ramiro Olvera. Bueno, pues continuamos hasta las 11:45 de la noche y me piden un corrido perrón y les complacemos. La racita que se reportó de por acá del área de Harlingen, gracias. Allá en San Benito, súbale que es la ley.

Pero nomás me dice que nomás está escuchando. Ah, no, no, sí, sí, aquí tengo la familia de los Reyes. Saludos allá en Brownsville, dice, aquí te estoy escuchando. Gracias, Brownsville, Brownsville, siempre escuchándome, dice, buenas noches, por acá otro saludo a través del 956-358-2126. Dice, saludos para el señor Eliseo, dice, Nochebuena. ¿Se apellía Nochebuena? Oh, órale, ya estás, felicidades. El domingo es del día, el domingo pasado fue su cumpleaños. Pues un aplauso, no le hace que haya sido el domingo pasado, felicidades. Nos acompaña por acá en ¿dónde mero? En Santa Rosa. Ok, Gutiérrez Zamora, gracias, muy amable para él, felicidades. Y les mando un saludo desde acá, desde el Valle de Texas. Están escuchando la ley por allá a través de la aplicación Radio para mí. Bueno, pues continuamos en esta noche con un corrido de duelo. Duelo también tiene corridos perrones. Y un saludo también para Susan, que me está escuchando a esta hora por allá en el área de Harlingen, a través de la que manda la ley, porque pues es la ley. Así merito y así se escucha. Bien, perrón.

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Es que están sacándome de onda con unos saludos. Dice Ramiro. Ah, ok. Permíteme tantito, compadre, porque me está mandando el Messenger, pero estaba checando por acá también en el 956-358-216. Dice, saliendo del jale, Ramiro, pasando por unas frías. Dice, ahorita llegando a casita, ya sabes, a destapar la primera. Saludos de parte del buen amigo Iván Luna, que se reporta desde el área de Brownsville, Texas. ¿Qué tal, compadrito? ¿Cómo andamos allá en Brownsville? Dice, pues andamos bien perrones, compadre, pura chamba. Igualmente, compadre, hay que echarle ganas en esta vida perrona. Me piden un corrido de los Cadetes de Linares, ¿verdad? Me lo estaban pidiendo. Es que es lo que estamos ahorita checando. Sí, vamos a mandársela con todo gusto de una vez, porque ya tiene rato el camarada acá que me lo pidió. Y vamos a mandarle este corrido bien perrón para la raza que se reportan a esta hora. Es el de los dos amigos, ¿verdad? Ok, los dos amigos. Perfecto, para la raza que están ahorita bien entrados escuchando Leyendas Norteñas con Ramiro Olvera, a través de la que manda la ley, porque pues es la ley. Y saludos también, ¿está llegando otro saludo? Bueno, ahorita lo mandamos, compadre. Vámonos, complaciendo bien perrón a través de la que manda la ley, porque es la ley. Y eso que es martes, ¿eh? ¡Ea!

0: por todo lo largo y ancho del Valle del Río Grande. Siempre escuchándonos a esta hora, se presta la hora bien perrona para manejar tráiler. Amigos traileros, saludos. Y hablando de traileros, dice Ramiro, saludos para el buen amigo Julián Herrera de Harlingen. ¿Cómo andamos, compadrito? Y saludos para sus hermanos del 7H Logist, ¿verdad? Y para los traileros que van manejando a esta hora, saludos para todos ellos de parte del buen amigo, de parte de su carnal Julián Herrera. Repito, ahí en Harlingen, para todos los hermanos que son traileros del 7H Logist, ¿eh? Para todos ellos que andan trabajando, echándole ganas y escuchando leyendas norteñas de parte de su carnal Julián. Ya estás, Julián, gracias. Por acá dice, buenas noches, Ramiro, saludos también para su abuelo Choyo. Dice que viene desde La Conquista. Órale, ya estás de parte de Homero. Dice una. Ok, ya estás, compadre. Ahorita la checamos con todo gusto y se lo mandamos. Vía 956-358-2126. También estamos a través de Messenger del Facebook de Ramiro Olvera. Y vámonos zumbándole, compadre. Y saludita porque viene algo perrón en breve. Para la raza que andan ahorita también con el asador a todo lo que da, compadre. Es todo. Súbele, súbele, que se oiga, perrón. Porque es la ley.
1: Quiero.

0: Willy, hombre, vámonos. Sumando los saludos también para la raza que nos lo pidió hace ratito. Gracias, compadrito. Ahí está. Ahí quedó. Racita perona que se reporta 956-358-2126. Siempre pendientes de Leyendas Norteñas, lunes a viernes desde las 10 hasta las 11:45. Saluditos de una vez. Mándelos. Adelante, buenas noches.
1: Buenas noches, Romero.
0: ¿Qué onda, compadre? ¿Cómo andamos?
1: Buenas noches. Un saludito para la familia Ortiz.
0: Ok, ya estás. Ok.
1: Aquí están, de allá son las Tamaulipas.
0: ¿Les visitan o qué onda?
1: Jorge.
0: Ya estás.
1: Isabel Ortiz.
0: Ok.
1: Parte de sus hijos aquí que le estamos pidiendo el bote, compa. Bien agarrados
0: del bote. Y el asador perrón a todo lo que da. Es todo, compadre.
1: Ánimo, Romero, parte de Juanón de Misión.
0: Ya sabes, compadre, al millón. Aquí andamos al millón y pasadón también siempre. Para que la raza siempre esté por ahí pendiente. Saludos también para Juan Rodríguez, que está trabajando ahorita echándole ganas, compadre. Allá por el área de Edinburgh. Salud para él haciendo taquitos ahí, echándole ganas, No, hombre, salud para el buen amigo Juanito Rodríguez allá en el área de Edinburgh. Y toda la raza que está por ahí, pues ayudándole, echándole ganas, sacando la noche hoy en martes. La raza también que están por ahí también conviviendo. Y toda la raza que siempre están pendientes de Leyendas Norteñas con Ramiro Olvera. Y hablando de corridos perrones. Así como se escuchan aquí a través de la ley con Ramiro, seguimos dominando la noche bien perrón gracias a ti. Y súbale que es la ley. ¡Ea!

Buenas noches, seguimos a través de Leyendas Norteñas en este súper, súper, súper martes. Salud también para la racita que se reportan del área de Raymondville, allá en Lyford, en Sebastián también, siempre escuchándolos. Pues nomás de que se reporten, compadre, salud para Homero y un saludo también para el tremendo Tino que se reportan de allá de Lyford. En esa noche, saludos, compadre, dice, apenas estamos ahorita, vamos a cenar, dice, ya prendimos el asador temprano, dice, y estamos escuchándote, pero luego manda el saludo, compadre, porque aquí, pues ya nos vamos prácticamente, pero mañana, acuérdate, siempre estamos 10 de la noche hasta las 11:45 de la noche. Gracias por reportarse y un saludo también para todos los papás, enorme aplauso para todos ellos, de parte de Ramiro Olvera y de Leyendas Norteñas, tanto de aquí del Valle de Texas, también igual por allá en la República Mexicana, donde están escuchándonos, frontera, gran parte de Nuevo León, y vámonos con un corrido perrón, perrón, perrón, perrón, y gánchese bonito y salucita, ya sabes por qué es la ley. ¡Eh!

0: pasa de que podrías tener mal aliento, has tomado mucho café y un chicle te salva.
1: O cuando tomas cerveza también, zorrito.
0: Pero las señoras tienen un olfato de perro. Neta.
1: Aunque te mastiques 20 chicles.
0: Yo no sé por qué. El perro huele 20 veces más que uno.
1: Completamente.
0: Estás con el chiclote y te dicen, tomaste cerveza, ¿verdad?
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6: Hola, hola, soy Claudia Mejía. Estamos en un nuevo episodio de Ya Oíste. Hoy vamos a hablar sobre alimentación. Ya sé, a veces es como de la rutina, el trabajo, no podemos alimentarnos bien y que llega el fin de semana y nada más queremos estar en casa, no hacer nada, pero creo que es muy importante. Hoy está conmigo un nutriólogo, es Cristian Gómez Montoya. ¿Cómo estás?
7: ¿Qué tal? Mucho gusto. Pues estoy encantado de estar aquí acompañándolos.
6: La alimentación, cuando nos queremos enfocar justo en nuestra alimentación, es que quiero bajar de peso. Creo que es más como esa parte. Quiero bajar de peso, no tanto por quiero estar saludable. Entonces ahí también hay un entorno de mitos muy grandísimos.
7: Claro, hay que empezar nuevamente con esta idea de disfrutar estos alimentos, de incluir pues una gran variedad, de empezar otra vez a disfrutar estos alimentos, de ya empezar a entender lo más valioso que es justo esta experiencia. ¿En dónde podemos encontrar nutrición? Pues realmente en todos lados, en lo que, por ejemplo, Navidad, Año Nuevo, que el Día de la Candelaria, realmente muchas veces nos juntamos para comer, para consumir alimentos, que si quiero regalar un detalle, doy chocolates, también aquí podemos encontrar nutrición justamente porque entra esta

0: Pena, que es la composición corporal, nuestra salud y el porqué de ese alimento que estamos consumiendo.
1: Dijiste dieta, dieta es comerte un chocolate. Dieta, o sea, abarca toda tu alimentación.
0: Sí, dieta va muchísimo más allá. Es lo que consumes, sea lo que sea, que consumas día con día, eso es dieta. Así
1: Okay.
0: sea, comas nada más una manzana, eso ya entraría dentro de una dieta diaria.
1: Okay, y entonces, ¿cuál es la diferencia en llevar justo un plan alimenticio acorde a a tus necesidades?
0: Ok, pues mira, llevar un plan alimenticio acorde a tus necesidades es justo eso, ir controlado, dependiendo si tienes alguna patología, dependiendo si tienes alguna necesidad, algún objetivo, si quieres también dirigirlo hacia algo más sencillo, hacia algo más, no sé, no a todos nos gusta lo mismo. Entonces aquí también entra esta parte de nosotros como profesionales de salud, irnos dirigiendo y acomodando, adecuando estos planes de alimentación organizados a cada persona, no tanto que las personas hagan lo que yo digo, si no les gusta, porque realmente no lo van a seguir. Van a decir, ah, pues sí, este producto milagro o así, por más que funcione, no lo voy a consumir. Pero, creo que aquí es importante esta parte de aterrizar hacia dónde quieres ir y qué necesitas con tu alimentación.
1: O sea, sí o sí, todos, todas debemos de acudir con un nutriólogo, con un profesional, para saber qué comer y saber qué comer bien si se puede.
0: Claro, y se puede comer rico, se puede comer saludable, se puede comer bastante variado dentro de lo que tú necesitas en tu ingesta diaria recomendada, porque muchas veces pensamos que no, que debemos de comer pura lechuga, que debemos de comer puros licuados, puros jugos inclusive, ¿no? Que se tiene esta creencia, pero la realidad es que no va por ahí. Debe de ser como las características de la dieta correcta. Debe ser variado, debe ser suficiente, debe ser adecuado para cada persona, inocuo, que esto quiere decir que sea saludable y limpio para las personas, que no nos haga daño, que cumpla con las características de higiene adecuadas también en el manejo de alimentos, y creo que esto también es muy importante de revisar.
1: Y si una persona que es vegana o vegetariana, no, bueno, vegetariana es diferente, ¿no?
0: Sí,
1: Ahorita vamos a hablar
0: es
1: sobre eso.
0: diferente.
1: Pero una persona que es vegana y no tiene un seguimiento constante o adecuado de un profesional, como lo es un nutriólogo, ¿qué impacto tiene en su salud?
0: Bueno, es importante mencionar aquí ya un poquito más específico, por ejemplo, nutrimentos como la vitamina B12, la vitamina D, el omega 3, y estos muchas veces no se pueden cubrir con una dieta 100% vegana, debido a que estos se encuentran mayormente en alimentos de origen animal. Sí se puede ya incluirlo en suplementación, pero hay veces que los mismos veganos dicen, no, yo de plano ni suplementación. Ahí hay que encontrar la manera, es todo un reto, la verdad, también encontrar como la manera de decir, a ver, estos alimentos pueden cumplir un poquito más con lo que necesitas. Se puede tener también un tipo de vida saludable diaria siendo vegano, pero sí tomando en cuenta que es importante cuidar esta parte de la vitamina B12, el calcio, el hierro, la vitamina D, como te decía, el omega 3, porque es esta parte donde ya entran como estos mitos de que no, si haces veganismo, ya vas a bajar de peso, vas a verte bien o vas a ser débil, siempre te van a contar puntos buenos o puntos malos, ¿no? Por eso es importante siempre acercarte con un profesional, porque en redes vas a encontrar opiniones a favor, en contra. En las noticias, de qué tendencias. En todos lados siempre te van a decir mucha información. Y como me decías, hasta una amiga puede llegar y, oye, no, es que mira, fíjate que bajé 10, 15, 20, 30 kilos. Pero no es tanto enfocarnos en el peso, sino enfocarnos en nuestra composición corporal.
1: Pues sí, porque puedes pesar 90 kilos, pero tu masa corporal es menor que el músculo. Entonces no es lo mismo, ¿no?
0: Sí, un ejemplo que me gusta mucho darle a mis pacientes es esta idea de pesas, por decir también otro número, 70 kilogramos, pero bajas 1 kilogramo de grasa y luego subes 1 kilogramo de músculo, vas a seguir pesando los mismos 70 kilos, pero tu composición corporal va a ser muy diferente y tu salud también pues puede tener también cierto reflejo, ¿no? Y pues esa parte del veganismo muchas veces se cree erróneamente que es un tipo de dieta, pero no, como te decía, es un estilo de vida que justamente se deben de seguir, bueno, las personas, cada persona sigue una idea diferente acorde a su contexto.
1: ¿Y qué pasa con el vegetariano?
0: Ok, bueno, la diferencia.

0: Diferencia entre el vegano y el vegetariano es que el vegetariano a veces sí puede incluir alimentos de origen animal como el huevo o la leche, ya sean ovo-lacto-vegetarianos, ovo-lacto-vegetarianos incluyen ambos, lacto-vegetarianos incluyen solamente productos de leche o lácteos, y los ovo-vegetarianos solamente huevo, pero el vegano sí es un poquito más cerrado a querer consumir. Pero pues hay varios tipos de veganos realmente. Hay inclusive un tipo de vegano que solamente consume frutas, semillas que han caído. Ni siquiera dañan la naturaleza. O sea, también entra esta parte del medio ambiente y la parte ecológica. Por lo que te decía también de no dañar la naturaleza, de la huella ambiental.
1: Yo creo que este episodio se tiene que llamar ¿Por qué ir con tu nutriólogo? Con un nutriólogo. Porque sí, o sea, todo el mundo tenemos esta idea de que ir al nutriólogo es como de va a tardar un buen en que yo llegue a mi meta o ya que me dé lo que me tenga que dar. En realidad no es así, ¿no? Y ahorita tú no lo estás diciendo. Entonces, digo, cambiar ese chip no es tan fácil, pero como tú decías, empezar por algo ya es una ganancia, ¿no?
0: Sí, y es importante para nosotros nutriólogos empezar a ver esta cuestión de si mi paciente tiene tal característica, se le complica tal cosa, esto no le gusta, por ejemplo el aguacate, ¿no? Que claro que es un alimento con gran cantidad de nutrimentos. Si no le gusta, no es como que ya te lo tienes que comer, porque van, al
1: Sí.
0: contrario, nunca va a volver a regresar a la consulta. Y también entra esta parte, ¿no? De respetarlo, de decir, bueno, si no le gusta el aguacate, ¿qué otro alimento le puedo ofrecer a mi paciente para que él diga, ah, este me gusta y estoy cumpliendo, ¿no? Siempre es dar estas opciones, porque realmente opciones hay muchas.
1: Cristian, muchísimas gracias por acompañarme aquí a este episodio.
0: No, muchísimas gracias a ti por invitarme, por también escucharme, por apoyar también a las personas en esta cuestión de la información, que empiecen a escuchar también todos estos temas que son bastante importantes.
1: Él fue Cristian Gómez Montoya, yo soy Claudia Mejía, nos vemos en un próximo episodio. Adiós.

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Buenos días, mi zorro. Buenos días, Yoyi. Buenos días, buenos días. Feliz zorro miércoles. Aquí andamos con los nervios de punta que hoy se gradúa mi niño. ¡Ánimo! Saludos de Matamoros, Tamaulipas. ¡Mierro!

0: onda, zorro? ¿Qué onda, Yoyis, hermosa, preciosa? Ay, papi, ¿tío Genaro? Papi. ¿Ya sacó el zorro? Den un latigazo para que ya se ponga el aire. Papi, ¿o qué? Papi. ¿Más para allá que llego temprano o qué?
1: ¡Bueno!

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1: Ya son las 5:19. Muy buenos días. Accidente de carro. Necesitas
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1: 5:43 y nos vamos con la Solovina hasta Río Bravo, Tamaulipas. Buenos días, Solovina.
2: ¡Holi! ¡Buenos días! ¡Holi! ¿Cómo estás, Zorrito y Ollis? El gusto de estar con ustedes, muchachos. Oigan, chicos, vamos a arrancar hablando de Cristian Nodal, porque tremendo alboroto se armó, pues, allá en el concierto que tuvo en Guadalajara, ¿verdad? En un estacionamiento, pues, fíjense que la seguridad de Cristian Nodal, pues, agredió a los fanáticos. ¡Ay, Dios mío, no lo puedo creer! Fíjense, es que ellos estaban tratando de estacionarse, ¿verdad? Cristian Nodal y su equipo. Pero, pues, había mucha gente que se estaba tratando de acercar a la casa.

camioneta porque querían fotos, querían autógrafos y eso. Bueno, pero en eso un carro que quería salir de allí, ¿verdad? Ya iba de salida. Sí. Pues el guardia de seguridad que le pega así bien recho, a pum, al capote del carro. O sea, hey, él también tiene derecho a salir, no tiene por qué estar ahí si ya se va. Y eso le molestó al guardia, que porque ellos se querían estacionar. Bueno, una fanática se acercó a la camioneta para pedir una foto y que llega un guardia y mire que te la pesca, zorrito, y que te la jalonea bien feo. O sea, ¿por qué son así? Aparte, los demás seguridad confrontándose con los fanáticos que estaban allí tratando de ver a Cristian Nodal. ¿Por qué? O sea, que ellos son sus fanáticos, quieren verlo, quieren fotos. Ahora, la gente los está criticando, ¿verdad? A Cristian Nodal dicen, ay, que por eso su carrera va de mal en peor y que no sé qué. Y otros también a la gente, pues si ya saben cómo es, sigan gastando su dinero en ir a verlo. Ahí andan como perros tras el hueso tratando de verlo. Y es que la verdad, zorrito, o sea, si ya saben cómo es, ¿cómo los trata? O sea, ¿para qué siguen yendo? Ignórenlo. Dejen de ir a sus conciertos y verán cómo va a cambiar. Es como cuando tú pasas por una colonia y te muerde un perro y ya sabes que muerde. Y ahí vuelves a pasarle por un ladito del perro. O sea, por favor, gente, hay que ser más inteligentes. ¿Cómo ven?

0: esta futbolera, señores.
1: ¡Ay, Zamita!
0: ¡No pasa nada, mi zorro! Y se verán cosas peores. ¡Ay, parrolitas, mi querida Yoyis!
1: ¡Ay, zorrito!
0: Bien bonitas esas canciones que salen hoy en día, bien afinadita la muchacha.
1: Bien romántica.
0: Romántica y todo el rollo. ¡Qué bonita rola, la mera verdad, eh! Me gustaría saber quién la metió a la programación.
1: ¡El programador!
0: ¡Qué buena rola! Me venía yo, la neta... disfrutándola y enamorándome de la vida con esa rolita. Qué
1: es
0: bonito
1: la hija
0: canta.
1: Del Temerario.
0: Qué bonito canta.
1: Y de Priscila.
0: Ay, Dios mío. ¿Quién le dijo que no tenía talento esta muchacha? Qué buen talento, la mera verdad, ¿eh? Felicidades. Muy bonita rola.
1: Sí, ¿verdad?
0: Pero se nos cortó.
1: Ay, zorrito. La señal.
0: Sí, la señal.
1: La señal.
0: Hombre. Sí, hombre. Oiga, vamos con la Solovina. Y que... Qué bárbaro, qué partido de Argentina, señor.
1: Oye, tres golazos. Ahora entiendo por qué Angelita quiere ser argentina.
0: Pues, y no nada más. Y no, o sea, dice Gloria, oye, como que ya me están dando ganas de sentirme de sangre argentina. Qué hat-trick metió el
1: qué
0: Messi.
1: Qué bárbaro,
0: ¿eh?
1: Qué pierna.
0: Qué manera de jugar, señoras
1: qué
0: y señores.
1: Golazos.
0: Qué golazos. La verdad, qué golazos. Qué bárbaro. Bueno, vamos con la última de la Solo Guayna. Adelante.
2: Ay, bueno, zorrito y Yoyis. Ya.

0: la lucha, ya no lo extraño, dijo, y menos cuando vienen los dolores tan fuertísimos, ya no quiero saber nada de eso. Y aparte, pues con todo lo que hizo, porque ya ven que fue conductor, fue actor de telenovelas, y pues dice que gracias a eso él juntó su dinerito y lo invirtió, puso un gimnasio, tiene su podcast, y que le está yendo muy bien, y que tiene más tiempo para estar con su familia. Pues qué bien por él, ¿verdad? Pero pues, qué mal por todo lo que está sufriendo, porque la gente todo lo vemos que está bien contento por fuera, bien guapo y todo, pero por dentro nunca sabemos lo que llevan las personas. Bueno, muchachos, yo con esto me despido de los espectáculos. Nos vemos, besitos.
1: Gracias, Adovina. Y es que ya lo tiene ver, ya lo que dio en el ámbito, lo que él se dedicó en lucha libre, yo creo que ya lo dio, ¿no?
2: Es que el cuerpo se cansa solito.
1: Ah, no, pregúntale al zorro. Pregúntale al zorro. Ya no, ay, es lo mismo, no, ver un partido de fútbol a altas horas de la noche cuando tenías 30, 35, que ahora que tienes 49 años. Tienes, ya no es lo razón. Mismo. Y te encanta el fútbol y pues quieres verlo. Dices, sí, me voy a levantar. Y no te levantas.
2: Ay, zorrito.
1: Latinover dice, ya no más. Ya no más.
2: Ya estoy cansado, ya.
1: Ah, ¿cómo la ven, señoras, señores? ¿Usted se cansó de algún trabajo y lo sigue realizando o lo siguió haciendo? Dijo, ya no más, ya no quiero, ya no puedo con el compromiso. ¿Alguna vez le pasó esa situación? 358.
2: 2126.
1: A ti, zorro. No, pero ya como que lo estoy pensando. No, ya. No sé cómo le hace la gente para levantarse temprano cuando se desvela.
2: Ay, zorrito, pues yo pongo 3, 4 alarmas.
1: No, yo así pueda poner 10. No puedo ya con el horario de las 5 de la mañana. ¿Te puedo entrar a las 6 de la mañana? A las 5 ya dije que no puedo, mi querida Joyce. No puedo. No puedo, no puedo y no puedo. Y creo que van a cambiar las cosas aquí.
2: Ay, ay, ay, zorrito.
1: Pues sí.
2: Bueno, es que te digo, cuando el cuerpo y la mente se cansan, sí, pues
1: No. Dice, zorrito, ¿a poco tienes 49 años? ¿Qué? Tengo 49 años, oigan, bien cumplidos, pero ya no es lo mismo levantarse cuando tenía yo 35, 36, 37. Ya no, pero ya no.
2: ¿Cuántos
1: ya
2: años?
1: No.
2: ¿18 años?
1: En esta empresa, 18 años.
2: Ay, guau, zorrito.
1: Entonces, y, todos los días levantándote a la misma hora. Y antes, deja tú, trabajaba de más.

0: en los clubs.
1: Es cierto, me acuerdo.
0: Y aquí estaba la hora que tenía yo que entrar.
1: Siempre.
0: Ahora ya no me desvelo, ya no. Hijo de la che.
2: Oye, Sarrito, pues dicen que los viejitos se levantan más temprano.
1: Ay, Sarrito.
0: Sí, pero con este viejito ya. Ya las cosas cambiaron, güey. Ya, ya no. Una de las clasiconas aquí en el show del zorro.
1: Eso, pandilla.
0: Estas rolitas son las que debemos de escuchar en la mañana. Algo que no le va. ¿Qué, la hija de los temerarios?

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1: ¡Vámonos, señoras y señores! ¡Buenos días! ¡Arriba, arriba, arriba, arriba!

0: Vamos a ver qué dice el público.
1: No, hombre, zorrito, se me hace que lo que te falta a ti es una vieja bien batallosa. Que te levantes, mejor digas, ahí nos vemos, voy a jalar todo el día, amor.
0: No, sí la tengo.
1: Del zorro hasta Ramiro Olvera, y voy a andar jalando. Ahí nos vemos, a la noche vengo. Es lo que te hace falta.
0: No, sí.
1: Una vieja que te dé infierno. Saludos, zorro.
0: Sí la tengo.

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1: Bueno, más. Señoras y señores, buenos días. Hoy estamos a 17 de junio, día martes, miércoles. Mi querida Joyce.
2: Así es, Zorrito, ya miércoles, mitad de semana.
1: Ay, ay, ay, estamos en la Semana Internacional de la Salud Masculina.
2: Eso.
1: Masculina, y si fuera mujer sería masculón. Oye, con el objetivo de generar conciencia acerca de los problemas de salud que son, o se pueden prevenir, mejor dicho, también que afectan a los niños, a los varones, no importa la edad, es la Semana Internacional de la Salud Masculina. Así como las alternativas que permiten la oportuna asistencia a la población masculina. Hay mucha raza que no va a hacerse el examen de la próstata únicamente porque nos da vergüenza.

0: Por vergüenza,
1: sorry. Porque dicen que, ay, vamos a perder la hombría, que cómo es posible de que un doctor te meta un shh de a dulce por eso allá usted... donde te conté. Pero no, pues es muy normal, muy señoras, normal, señores. Sorrito,
0: y además lo hacen profesionalmente.
1: Sí. Ya, si usted quiere ir cada fin de semana, está ya. Ahí ya cambia la cuestión.
0: Ya es diferente.
1: Sí, últimamente yo no sé cómo se hacen los exámenes, lo hemos platicado, pero no hay que tener vergüenza, porque luego vienen los cánceres y puede ser más peligroso. Y luego ahí todo el mundo te anda viendo el negocio.
0: Sí, exactamente. Entonces,
1: hay que ir, familia, hay que ir, por favor.
0: Que hacen todos los chequeos, zorrito.
1: Exactamente, así es de que todos los chequeos sabidos y por haber, desde una colonoscopía también, las endoscopías.
0: También,
1: todo, zorrito. Todo lo que tenga que ver con el cuerpo y prevenir enfermedades, hay que hacérselo, familia. ¿Sale, vale?
0: Sale, vale, zorrito.
1: Oye, un incendio en la plaza, lo que comentaba Tito Pulga el día de ayer.
0: Así es.
1: En esta plaza comercial de Bronzeville, afectó a 12 negocios.
0: Ay, Dios.
1: El jefe del departamento de bomberos de Bronzeville indicó que el fuego comenzó en el ático de uno de los negocios ubicados en la plaza de Wellington, esto allá en la West Price Road, y posteriormente se propagó lamentablemente hacia las otras unidades cercanas. Los bomberos trabajaron durante varias horas para contener el incendio y así evitar que continuara extendiéndose en más de los establecimientos que estaban ahí o que están ahí. Finalmente el fuego fue controlado alrededor de las 8 de la mañana de ayer martes, pero desde la madrugada.
0: Desde la madrugada, zorrito, sí.
1: La gente reportó humo blanco en el aire y cuando investigaron encontraron que el edificio se estaba quemando por dentro. Los bomberos abrieron una de las puertas de los edificios y encontraron que ya había lumbre en el área. Ahí empezaron a luchar con el fuego. Desafortunadamente, por las condiciones que existían dentro del edificio, no pudieron detenerlo porque había más oficinas. Finalmente, los bomberos trabajaron durante toda la noche para contener las llamas y evitar que continuaran extendiéndose a otras unidades. La causa exacta del incendio todavía no se sabe y están haciendo su trabajo de investigación.
0: ¿Qué cosas, verdad, zorrito? En un minuto.
1: Claro, y sobre todo no la gente que tiene el sueño de su negocio, tiene sus cosas. No sabemos con qué sacrificios se han hecho de las cosas, pero por eso es muy importante tener siempre un seguro, Yoyis.
0: Completamente de acuerdo, zorrito.
1: Yo no sé si ustedes sepan que ahorita están los seguros de las casas que ya subieron un poquito de precio, pero igual se tienen que tener.
0: Y todo ha subido, zorrito, pero vale la pena.
1: Y el seguro de inundación es diferente.
0: Exacto.
1: Como usted y yo, y si usted renta un departamento, tiene seguro de sus cosas, hay que tenerlo. Porque si no, hijo de la guayaba.
0: Ya se me andaba inundando el apartamento el otro día, zorrito.
1: Mi yo, y eso, hombre.
0: Pero bueno.
1: Entonces, hay que tener seguro de inundación, por si también. No lo saben.
0: Y de incendio.
1: Y de incendio, y de... No, hombre.
0: De robos.
1: Y luego ya cuando los ocupas, pura madre. Batalla. Pura robadera, mi querida Joyce.
0: De acuerdo.
1: Pura robadera. Bueno, vámonos hasta Alton, Texas, pero como quiera tenga su seguro. Aproximadamente en Alton, Texas, a las 9:13 p.m. de anoche, los agentes del departamento de policía de Alton llegaron a una residencia en la urbanización Tuscany Villaye, tras recibirse un reporte de altercado. Al llegar, los oficiales encontraron a dos personas fallecidas. Sin vida, mi querida Joyce.
0: Ay, no.
1: Sin signos vitales.
0: Ay, pobre gente.
1: Ya no respiraban.
0: Ay, zorrito.
1: Estaban fallecidas las dos personas anoche.
0: Anoche.
1: Anoche en Alton, Texas. ¿Pero qué creen?
0: Es zorrito.
1: Que una tercera persona fue llevada por los servicios de emergencia a un hospital local para recibir atención médica. Y lo más triste de todo esto, ¿qué creen?
0: ¿Qué es, zorrito?
1: Que el sospechoso huyó de la escena.
0: Ay, no.
1: Antes de la llegada de los agentes, tras una breve persecución vehicular, el sospechoso sufrió un accidente cerca de la intersección de la milla 4 Line Road y la Glasgow Road, pero fue puesto bajo custodia sin mayores incidentes.
0: Ay, vaya, qué bueno.
1: La oficina del sheriff del condado de Hidalgo está en este momento colaborando con el departamento de policía de Alton en la investigación. Esta información le damos los créditos a Santiago Rodríguez de
0: Telemundo 40.
1: De Telemundo 40.
0: Sí.
1: ¿Por qué le quitó la vida a las personas? ¿Por qué hay otra vida en peligro en un hospital?
0: Exactamente.
1: ¿Qué fue lo que pasó? ¿Sería un altercado de violencia familiar? sería un problema

0: de otras cuestiones?
1: ¿Infidelidad, zorrito?
0: ¿Infidelidades? ¿Será que no lo sabemos? ¿Qué fue lo que pasó? Es la pregunta del millón, mi querida Yoyis.
1: Definitivamente, zorrito, y ojalá que pues nos den más información prontito.
0: Así es.
1: Para saber qué fue realmente.
0: O ustedes pónganse a trabajar, no me ponen a trabajar a los de Telemundo. Hagan algo en su vida.
1: Pues es que, pues, ay, tío Genaro, es que ellos se dedican a la noticia día a día.
0: Todos los créditos a los amigos de Telemundo 40.
1: Exactamente, zorrito.
0: La neta la están rompiendo ahorita con la fiesta futbolera y las noticias.
1: Uy, uy, uy.
0: Oye, ¿ya aplastaron a los de este lado?
1: Ah, sí, completamente. Zorrito, desde hace mucho.
0: Ustedes también pónganse las pilas, hombre. Nomás ya andan copiando las noticias a Telemundo. Pero le damos los créditos.
1: Exactamente, zorrito.
0: Sobre todo este compa Santiago.
1: Así es.
0: Santiago Rodríguez, la neta, mis respetos para el buen amigo. Que Dios me lo bendiga siempre. Ande donde ande. Mira, anoche, donde ande.
1: ¿Sí?
0: En el trabajo.
1: Y ya él estaba poniendo la noticia en su Facebook.
0: Más gente como tú, sí. Santiago, no como la Joyce y el zorro. Nomás se dedican a ver los partidos del Mundial.
1: Oye, por cierto, qué golazo.
0: Qué golazos del señor Messi. Ahora entendemos a Angelita.
1: Mis respetos.
0: Angelita Aguilar, perdónanos.
1: Es más, hasta Pepe Aguilar quiere ser ahora argentino.
0: No, nada más ellos, hasta nosotros, chihuahuas. Oigan, Reynosa amaneció con afectaciones menores tras las lluvias.
1: Ay, qué bueno.
0: Sí, lo que pasa es que las lluvias registradas entre la noche del lunes, la mañana de ayer martes, dejaron árboles caídos, postes en riesgo, cables derribados en Reynosa. Las autoridades informaron que no pasó a más, no se registraron inundaciones severas.
1: Gracias,
0: ni daños de consideración. Gracias al cambio de trayectoria de la tormenta hacia Texas, hacia la parte norte. La parte sur no se va a ver afectada, pero la parte norte, ¡ay, te la encargo, mi querida Joyce!
1: Sí, zorrito, porque ya ves que se nos vinieron, entonces ahora ya está alerta en el Golfo.
0: Sí, lo que es la alerta en el Golfo de Texas va a continuar bajo vigilancia de tormenta tropical. Esta vigilancia de tormenta va a continuar vigente para las zonas costeras de los condados de Brazoria, Galveston y Chambers, mientras el sistema de baja presión tropical avanza paralelo a la costa de Texas, podría convertirse, escuchen, en un posible ciclón tropical Arthur durante hoy miércoles, sin grandes impactos, gracias a Dios, en esta región.
1: Ay, vaya, gracias.
0: El Centro Nacional de Huracanes mantiene la trayectoria proyectada del sistema cerca de la costa tejana, con un desplazamiento previsto sobre el sureste de Texas durante hoy miércoles. Las principales afectaciones se esperan en las áreas costeras. Las comunidades bajo vigilancia de tormenta tropical podrían registrar ráfagas de viento de entre 30 y 45 millas por hora, mientras que en otras zonas del sureste de Texas, las ráfagas podrían oscilar entre 25 y 30 millas por hora. Afortunadamente para nuestra área, mi querida Yoyis.
1: Sí, zorrito.
0: Todo está tiki easy. ¿Ok? Tiki
1: easy.
0: Es correcto.
1: Ay, sí, zorrito.
0: Correcto, dijo el peche.
1: El peche. Porque mucha lluvia, zorrito, por dos días. Bueno, dos días. Vamos a decir que sería. Un día y medio.
0: Así es.
1: Día y medio.
0: Y hasta el agua se te andaba metiendo.
1: No, te digo que se andaba inundando ahí, zorrito.
0: Bendito Dios, aquí ya pasó lo más fuertecito.
1: Gracias
0: de la lluvia.
1: Dios,
0: y por el momento todo tiki.
1: Y sí.
0: Ah, qué payasos, en serio.
1: Oigan,
0: un operativo conjunto entre agentes del sector del Valle del Río Grande y la oficina del sheriff del condado Brooks llevó al arresto de un presunto traficante de narcóticos y el decomiso de pastillas opioides valoradas en el mercado negro de casi $20,000. El hallazgo se produjo durante una parada de tráfico y una unidad canina especializada que participó en la inspección del vehículo alertó sobre que algo no andaba bien y empezó a ladrar el agente. Ah, caray. Ah, caray, señoras y señores. No. Lo que pasa es que la gente canino que tenemos aquí en cabina, no lo hemos dejado salir al baño. Y como que trae anginas también. Anda bien mal lo de la garganta. Dudo que pase el día y que llegue mañana nuestro agente canino de la cabina. Hoy nada más.

0: Un buen guamazo, hombre, qué vergüenza de notizorro, la mera verdad. Pena me da trabajar en este show. A mí cuando me dicen en qué show trabajas, yo le digo que con el Erazo y la Chocolata.
1: Ay, no.
0: Bueno, entonces el perrito alertó a las autoridades. Y no, hombre, que se van encontrando, mira, pastillas opioides.
1: Qué bárbaro.
0: Así es, el conductor fue arrestado, entregado a la oficina del sheriff del condado Brooks, donde enfrentará los cargos estatales por delitos graves relacionados con narcóticos.
1: Ay, ay, ay, zorrito, qué barbaridad.
0: Así es. Oigan, detienen a un sospechoso tras un tiroteo en un hospital de Wilmington, Delaware. Lamentablemente dejó un muerto. El hombre de 23 años fue detenido en Filadelfia después de que un tiroteo en un hospital de Wilmington, Delaware, dejó un muerto y un herido, informó ayer martes el Departamento de Policía de Wilmington. La investigación preliminar determina que el tiroteo fue un hecho aislado y selectivo, aunque la investigación continúa, es lo que dicen las autoridades. Una de las víctimas murió a causa de las heridas. La policía no divulgó más detalles sobre el estado de la otra persona herida. Ninguna de las víctimas ha sido identificada. El hospital fue puesto bajo confinamiento durante el tiroteo. El gobernador de Delaware, Matt Meyer, dijo que el tiroteo afecta de manera especialmente cercana a su familia, ya que su esposa trabaja en el sistema hospitalario al que pertenece el hospital de Wilmington, oigan.
1: Qué barbaridad, zorrito. Siguen los
0: tiroteos.
1: Los tiroteos, tío Genaro.
0: Oye, todos los días, ¿verdad?
1: Todos los días. Siempre hay una noticia acerca de esto.
0: Así es.
1: La facilidad, yo creo, con que pueden conseguir las armas.
0: Ah.
1: Y si no, en el mercado negro también.
0: Vámonos, tiene mucho que ver.
1: Exactamente.
0: Caramelo, dijo el que vino aquí.
1: Ay, no sé.
0: Así las cosas, señoras, señores, aquí en el show del zorro.
1: ¿Y su pandilla?
0: Ay, juela guayaba. Me estás diciendo, zorrito, tienes otra de los traileros. Ay, papá.
1: Eso.
0: Mira, oye, no más ahí pa' que vayan. Y digan, y el que tenga miedo a morir,
1: que no nazca.
0: Que no nazca, señores. Esa va con sello de garantías a Houston, Reynosa.
1: Eso.
0: San Antonio, Corpus, Laredo, sí, señor.
2: Hoy. No marca la. ¡Ah!

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1: ¡Muchas gracias!

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0: Además, 5 policías fueron llevados al hospital por inhalación de humo durante las labores de rescate. Según reportes preliminares, el avión, el jet privado, había presentado problemas mecánicos antes de perder comunicación y caer sobre la carretera alrededor de las 10 de la noche. La causa exacta continúa bajo investigación. Las autoridades.
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0: Zorrito, buenos días de Houston. Yo oyes, hermosísima, buenos días. Pues sí, Zorrito, ya tengo 60 años y sí, pues estoy, me le pienso en la mañana para levantarme ya. No lo mismo los tres mosqueteros hace 20 años que 20 años después. Y pues antes, pues no, hombre, olvídate. Ahora no, pues ya está, se cansa el caballo.
1: Así es, correcto, señor.
2: Buenos días, Zorrito. Zorrito, por favor, si me puedes poner las mañanitas para mi hijo Adiel Alejandro Barrueta, que está cumpliendo 15 años.
1: Ok.
2: Ay, de favorcito, Zorrito, gracias, buen día. Ánimo, saluditos de su amigo Chabelo de Álamo.
1: Échale ganas, compadrito.
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1: Ahí va, mira. ¡Felicidades para tu chavalo, carnalito!
4: ¡Bendiciones!
1: ¡Que Dios te lo bendiga!

0: también me hicieron chequeo de la próstata a los 30 años, y me dijo el doctor, estás muy joven, pero se necesita hacer. Le dije, déjate callo, nomás por vergüenza no me voy a morir.
1: Eso.
0: Pero lo más curioso es que yo le vi los 10 dedos en mis hombros al doctor.
1: Ah, ¿con qué te lo haría entonces?
2: Ay, no.
1: ¿Con qué te lo hizo, desgraciado?
3: Digo que deberías de ir a internar a ese perro, porque si no... Si no haces nada, mi zorro, te van a denunciar por maltrato animal. Van a decir que nunca lo llevaste al doctor.
1: Ay, fíjate, ayer lo inyecté con el palmovirus. Ya, y no le pueden dar todas las vacunas. Hoy lo llevo de nuevo.
4: Mi zorro, buenos días.
1: Buenos días.
4: Arriba la América. Y el pan con mermelada. Ahí estamos.
1: Ay, pobre tío Jerry, cómo le ha llovido.
2: Ay, ay, ay.
1: Hoy no hay frase motivadora del licenciado Carlito.
2: Sí. Ah, no, no. No.

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1: También en Brownsville, sí, oigan ustedes la detención de algunas personas. Pero bueno, es el pan de todos los días aquí
2: todos
1: en el Valle.
2: Todos los días.
1: Vamos a regresar con Jaycee Yes, en el que entendió. 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

0: malos hábitos al despertarte. ¿Qué es lo primero que haces cuando te levantas? Yo sé que vas al baño, pero algún mal hábito que tengas y que tú sepas que estás mal y lo sigues haciendo, lo seguimos haciendo. Yo es tomar café.
1: Ya desde que dije, te levantas.
0: Sí, o sea, ¡pum! Taza de café. Y debes de tomar primero un vaso de agua y no lo hago.
1: Es cierto, Zorrito, tienes toda la razón.
0: Mal hábito, señoras y señores. ¿Cuál es tu mal hábito a la hora de levantarte? De esto hablamos con Jay-Z, es en el que entendió.
1: Entendió.
2: Zorrito, yo, oye.
0: ¿Qué pasa?
2: ¿Quién despierta primero? ¿Ustedes o el celular los despierta? Ah. Tenemos unos hábitos tan malos al levantarnos que aumentan nuestro cortisol. ¿Qué es eso? La hormona del estrés.
3: Y que acelera nuestro azúcar. Ay, esos malos hábitos que tenemos cuando despertamos, que no nos damos cuenta y lo estamos haciendo muy mal. Y lo primero que pasa es que merma nuestra energía. Lo primero que hacemos mal, amigos, despertar y ver el celular. Muchos lo hacemos. Estudios muestran que la exposición inmediata a las notificaciones activa estrés y el cortisol y nos pone en modo reactividad. Ansiedad y pérdida del control de tiempo. ¿Te ha pasado

0: con la ley.
1: Despertar y aumentan la sensación de fatiga y confusión. No sirven de nada esos 15 minutos. Otra, te levantas en friega de un brinco de la cama y corres por el café bien cargado. Error. Tomarse el café en friega cuando te levantas sin hidratar tu cuerpo, es decir, tomar por lo menos un vaso de agua, aumenta las palpitaciones del nerviosismo. El café potencializa el cortisol y más en la mañana si no comes o bebes agua antes, te empieza a dar, ok, mucha energía, pero eso afecta a tu corazoncito. ¿Cómo despertar bien según la ciencia para tener un mejor día? Ojo, exposición gradual de luz natural. Abre tu luz natural y quédate por lo menos de 10 a 15 minutos tranquilo. Esto regula el ritmo cardíaco. No mires el teléfono. Evita el celular los primeros 20 a 30 minutos de tu despertar. Dedique ese tiempo a respirar, estirarte, beber agua. Lo primero que tenemos que hacer y sin pensarlo, un vaso de agua. Respiración y movilidad. Sí, señores, el estirarse, aunque sea poquito, nos ayuda. La pregunta del día, ¿cuál de estos malos hábitos tienen, amigos? Y yo tengo todos. ¿Vas a intentar esos 20 minutos sin celular en la mañana? Cuéntenos, ¿creen que puedan? ¿Han notado que han hecho algo en las mañanas que los hace sentirse mejor y con energía? Denos un consejo, porque todos queremos empezar un día fregón. El que entendió, entendió. Yo soy Jessy Jess. Hasta mañana.
2: Muchas gracias, mi querida Jessy Jess. A ver, Joyce, tu mal hábito en la mañana. Yo, la neta, es directamente el café.
3: Yo, definitivamente, la alarma, zorrito. Suena cada 5 minutos, son 4 alarmas.
2: Ok.
3: 3:30, 3:35, 3:40 y 3:45 me levanto. Yo creo que debería de ser desde la primera. Que, o sea, suene y ya, a levantarme.
2: Ah, o sea que la estás apague y apague y
3: sí,
2: apague.
3: Sí, 5 minutos.
2: Y te estás estresando.
3: Exactamente, pasan 5 minutos y yo digo, ok, faltan 5 minutos. Otra vez, otra alarma.
2: No, yo la apago minutos. Y me quedo dormido, la neta. Mal hábito.
3: Mal hábito, cerrito.
2: ¿Y ustedes qué mal hábito tienen? Dice uno aquí, yo la came lo huevito.
3: Ah.
2: No, pero no, de eso no, güey. Mal hábito. 358.
3: 2196.
2: Porque ese hábito todos lo tenemos,
3: güey. Ah, sí, bueno, menos yo soy mujer.
2: Pues. Pues la cate la empanalita. Ay, güey.

0: mal hábito a levantarte. 3:58. Volvemos.
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0: coño a la raza de Michigan.
1: Gracias.
0: Toda mi raza de por allá, de Fenville, de Pullman, de Halland, de South Haven, sí, sí. Lansing, Michigan, Menton, Michigan,
1: sí. Oklahoma,
0: toda
1: también.
0: La raza de la guardarraya del lago Michigan, hasta llegar a Canadá, mi querida. ¿Cuáles son tus malos hábitos al levantarte? 3:58.
1: 21:26.
0: Adelante con el publicazo que nos cargamos el día de hoy. Vamos aquí con Cecilia de León. Vámonos.
2: Zorrito Yogi. Buenos días. Saludos desde acá, desde Reynosa. Y pues yo, como la Yogis, me uno a su club de los 5 minutos. De toda mi vida, tengo mis alarmas puestas así. Cada 5 minutos, timbra por 5 veces.
0: Ah,
2: ya así que me ganó. Quinta, pues ya me levanto. Ya me ha pasado que si la apago me quedo dormida.
0: Vámonos.
2: Entonces por eso tengo programadas mis alarmitas ahí. 5 veces tienen que timbrar. Y créeme lo que es la muerte si no me tomo esos 5 minutos de cada día. O sea, si me siento estresada.
0: Vámonos.
2: Tiene que timbrar 5 veces mi alarma para yo poder reaccionar.
0: Y
2: poder levantarme sin ningún problema. De repente que se me han interrumpido mis alarmitas y hago corajes.
0: Sí.
2: Pero sí. Así es que estamos en el mismo club, Yogis. Saludos.
0: Y ya empiezas día mal, ¿no? De alguna u otra manera. Sí, estresada.
1: Sí, zorrito.
0: Vámonos, pues.
3: Pues yo les voy a decir que yo, antes de que suene mi alarma, ya estoy despierta, lista en la cama para retirar el brinco para arriba y comenzar mi día.
0: Sí, pero la pregunta, por si no entendió, es: ¿qué malos hábitos tiene en la mañana?
1: Exactamente.
0: Sí, esa.
4: Zorrito, mi mal hábito es levantarme y aventarme un pinito en las mañanas.
0: Ah.
4: Para empezar el día bien relajado.
0: ¿Pero lo empiezas con energía o sin energía?
1: Exactamente.
0: Si tú te aventaras un pinito en la mañana, mi querida Yoyis.
1: Con energía.
0: ¿Lo inicias con energía o ya desganada?
1: No, con energía.
0: Pero llegar al final, o sea.
1: Ah, claro.
0: Que te hagan llegar a conocer las estrellas y la luna,
1: sí,
0: y los extraterrestres.
1: ¿Cómo no?
0: ¿No te da sueño?
1: No, para nada, zorrito. Al contrario, de una me levanto.
0: ¡A la
1: y a bañar!
0: ¡Qué óvole!
1: Sí.
0: No te puedes venir así, ¿verdad?
1: Ah, no, claro.
0: Ah,
1: que
0: no. No, pues cómo, mi querida yo. Bien bañadita. Mi comparellano, buenos días.
5: Buenos días. Fíjate que el hábito que no puedo dejar cuando me levanto es cuando me echo unos pedos, güey, pero me echo unos chicos pedotes, machín. No. Que dices, ¡hola, mal, güey! Pero. Si es que eso no lo puedo evitar, güey, neta, güey.
1: Pobre esposa. No, pobre mujer.
0: Señora, ¿su marido también tiene el mismo mal hábito? ¿De echarse unos poderosos y potentes en la mañana? ¿O nada más aquí el Arellano?
1: Ay, no.
0: A ver, señora.
6: Muy buenos días, 2.5. Pues fíjate que yo lo visto con energía el día, bien positivo.
0: Mal hábitos, dijimos.
1: Yo creo que no están entendiendo los malos hábitos.
0: ¿Qué parte del show no entienden que cuáles son sus malos hábitos al levantar? No, yo me levanto con buena energía. ¿Cómo?
1: ¿Y los malos hábitos?
0: ¡Malos hábitos! Pero deja que termine, zorro, hombre. A lo mejor ahí viene el mal hábito.
1: Tienes razón. Sí, sí,

0: Sí, no, sí.
1: A ver.
2: Lo primero que más es ser positivo es aventar un pedernal. Ah, pero buenísimo también para poder despejar el área y levantarme con toda la actitud, compadrito. Buenos días, Yoyis, buenos días.
0: Pero, ¿otro pedorro?
1: No, pero para lo que el otro es un mal hábito,
0: sí,
1: para él es un buen hábito. Para empezar el día con energía.
0: Ay, no entiendo.
1: Aventarse un pedernal de los que hasta te repiten las cinco vocales. A, E, I, O, U, papá. ¿Para qué? Para que así desalojes el espacio y arranques el día con energía. ¡Qué obole!
0: Lo voy a tratar yo, zorrito, a ver si es cierto.
1: Sí, pero en tu casa.
0: No, aquí no, zorrito, porque si no, imagínate.
1: Aquí no, mi querida Joyce. Hazle como el productor.
0: Sí.
1: Si el productor se sale, le digo, ¿a dónde vas? Dice, a echarme uno. ¡Qué a toda madre! ¿Ves? Al menos es honesto.
0: Exactamente.
1: Sí, no, se va hasta allá, al cuartito de las juntas. Allá va a despreocuparse.
0: Ay,
1: saludos
0: no.
1: Al tremendo Josué. Uno más.
3: Yo me levanto de volar a ver el Facebook, a ver qué chisme hay, para estar al pendiente.
1: ¿Mal hábito?
3: Yo de ahí me voy al baño, me tomo un vaso de coca, me pongo al almorzar.
0: No, hombre, mijo.
3: 20 minutos más.
1: Ay, no más.
3: Para dormirme. No, a veces me quedo bien dormido y ya me levanto como hasta las 8 o 9 de la mañana. Ya cuando no estoy dando latas, zorro, aquí es que me quedé dormido otra vez.
0: ¡Qué bárbaro!
1: Este vato.
0: ¡No! ¡Pobre hígado!
1: Este vato sí tiene puros malos. Coca en la mañana.
0: Imagínate,
1: güey.
0: Eso.
1: Celular en la mañana.
0: Facebook.
1: No,
0: mijo.
1: Te ibas a ser el primer lugar, carnalito.
4: Me despido.
1: ¡Ahí volvemos! Con más, aquí la que manda.
0: Marquez la ley.

0: Son mexicanas, tú, hombre, estás como el Ángel Aguilar.
1: ¡Amar! Ya somos argentinos.
2: ¡Amar!
0: Qué bárbaro, no cabe duda que aquí queda claro quién es el mejor del mundo, señores.
1: Definitivamente.
0: Es Messi. Y para los que dicen, oye, es que no le marcaron el gol que... Ey, a ver, el primer gol que metió Messi también se lo marcaron fuera de lugar.
1: Es cierto.
0: No vengan a decir que... Ay, que no.
1: No, lo que se ve no se pregunta, ya lo dijo Juan Gabriel.
0: Qué golazo, ¿eh?
1: Sí, cómo no. Hermano,
0: qué golazos, los tres de Messi.
1: Los tres.
0: Qué bárbaro,
1: qué facilidad.
0: Yo tengo ganas de llorar, pero no. No voy a llorar.
3: Hasta
0: no voy a llorar, no voy a llorar. Messi. Hoy juega su Siu. Hoy juega Portugal, ¿verdad?
3: ¿No? Hoy juega Portugal, señor. Hoy juega el CR7.
0: Bueno, vamos.
3: Pero ayer jugó el Rey, ¿viste?
0: ¿Viste el ugulazo?
3: Sí, mexicano. Sí,
1: no, ya me imagino cómo están los argentinos.
0: Sí, nosotros ya tenemos tres. Ustedes no tienen nada. Chicos de la... Con eso nos matan los canijos. Saludos a toda la... a los hermanos argentinos.
1: Así es.
0: Qué bien que tienen un jugadorazo.
1: La verdad.
0: Vamos con Oliver Cruz hasta Matamoros con la información
1: deportiva.
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0: Adelante, Oliver Cruz, maestro, buenos días.
4: Hola, ¿qué tal, damas y caballeros? Bienvenidos a la información deportiva. Mi nombre es Oliver Cruz. Arrancamos el tema. Son los resultados que arrojó la jornada de ayer, la gran fiesta del fútbol. Francia venció 3-1 a Senegal. Kylian Mbappé anotó en esta ocasión y ya está con 14 goles en la lista de los máximos goleadores de este gran torneo. Irak arrancó con debut y con el pie izquierdo al caer ante Noruega, quien está de regreso en este gran torneo desde 1994. Usted lo recordará, precisamente ese equipo enfrentó al equipo mexicano en aquella edición. Noruega terminó ganando 4-1, un partido espectacular por parte de Haaland, que anotó en dos ocasiones y así hace su debut en esta gran justa internacional. Austria venció 3-1 a Jordania, pero bueno, el que se llevó el show de esta jornada fue precisamente el equipo de Argentina y su gran figura, Lionel Messi, el cual anotó los tres tantos de la victoria sobre Argelia en este super partido, donde Leo pues ya está empatando a Miroslav Klose, este alemán que estaba como el máximo artillero de este gran torneo con 16 dianas. Así que Messi, en cuatro oportunidades que tuvo ir hacia el frente, marca tres tantos en este partido, ya tiene 6 torneos en lo que va de su gran historia y está logrando esta cifra espectacular. Y lo que falta para ver precisamente de este gran jugador argentino en esta gran fiesta del fútbol. Mientras tanto, pues bueno, va a continuar hoy la actividad de los partidos y algo que nos llama mucho la atención es lo que se va a observar precisamente en el terreno de juego cuando la mexicana Katia Itzel García pues regrese a la acción como parte de los árbitros de esta gran fiesta del fútbol, ya que tuvo acción ella, usted recordará, en el partido de Holanda ante el cuadro de Japón, y bueno, pues en este día va a regresar a la acción en uno de los partidos más importantes cuando se esté enfrentando el cuadro de Croacia ante Inglaterra. Va a aparecer como la cuarta árbitro nuevamente, con dupla con Sandrita Ramírez, que estará como suplente si es que se necesita. Y bueno, así las dos mexicanas tendrán acción el día de hoy en esta gran fiesta, la cual arrancará para nosotros aquí en el mágico Valle de Texas y en los dos Laredos a partir de las 12 del mediodía, con un partidazo. Portugal enfrentando a la República del Congo a las 12 del mediodía, despuesito a las 3 de la tarde, el encuentro precisamente de Inglaterra-Croacia, Ghana contra Panamá, este va a las 6 de esta tarde, y Uzbekistán-Colombia cerrando la jornada a las 9 de esta noche. Así que la cosa se puso

0: sabroso en la gran fiesta del fútbol. Damas y caballeros, mi nombre es Oliver Cruz. Es tiempo de decir esto de los deportes. Continúe con nosotros.
1: Muchas gracias, Oliver, maestro. A ver, tenemos una duda aquí en el show del Zorro y su pandilla.
2: Sí, señor.
1: Miroslav Klose, el alemán, sí. 16 goles. O sea, es el máximo anotador en mundiales.
2: Sí.
1: Dicen que Leo Messi ya está, ya lo empató, ya lo igualó.
2: Sí.
1: Pero a mí me sale que Leo Messi tiene 13 goles. ¿Sería antes de este partido?
2: Sí, yo creo que sí.
3: Antes, sí, definitivamente. A lo mejor todavía no han actualizado la información
1: okay.
3: sobre esto.
2: Exacto.
1: Entonces, Leo Messi se convierte en uno de los máximos, al igual que Miroslav Klose, un alemán con 16 goles.
3: Sí, o sea, exactamente.
1: No manchen.
2: Y está cerca también Kylian Mbappé.
1: Bueno, ¿él tiene cuántos? ¿12?
2: Él tiene 14 goles.
3: Ah, y de hecho
2: también rompió un récord ayer. Se convirtió en el máximo anotador en la historia de la selección francesa.
1: Oye, qué golazo de Mbappé, ¿eh?
2: Sí,
3: fíjate que no lo
1: qué
3: hizo.
1: ¡Qué bárbaro!
3: Me quedé dormida.
1: Ay, Dios mío. Dijo, y mientras barría, dijo, como caballo lechero. Lo que hace lamentada vejez. Oye, pues entonces este Leo es histórico lo que está logrando.
2: Leo es histórico también, se convierte junto con Miroslav Klose en los máximos goleadores de la historia de los mundiales. Abajito nada más por dos tantos Kylian Mbappé, que muy probablemente lo supera los dos porque pues tiene...
1: Con queso.
2: Exactamente.
1: Y mira que va empezando el mundial.
2: Y mira que va empezando.
1: ¡Que faltan partidos!
2: Es el primero.
1: Oye, más adelante vienen los partidos, señores, con el señor productor para el día de hoy. Los detalles de Portugal. Colombia, señor.
2: Colombia debuta también.
3: Eso.
1: Ahí está saliendo la rolita. Hay que llamar en este momento. Llamadita, la primera llamada al 358.
3: 2196.

0: ¿Cómo está usted, oiga?
1: Buenos días, muy bien, bien contenta porque ya es miércoles.
0: Es correcto.
2: Ah, es miércoles, ya mitad de semana.
0: Oigan, señores, a ver, unos compas que entraron un grupo de muchachos a trabajar en una constructora hace 2 años. Dicen que todos, un grupito de 6, llegaron del norte del país, de Michigan, y aquí consiguieron trabajo con un patrón que los ha tratado muy bien, pero... De los 5 o 6 que llegaron, de repente, pues tú sabes que tienen que buscar a uno para que esté el encargado del grupo, para que haya un poco de orden, ¿no? Sí. Entonces el señor le dijo, oye, ¿sabes qué? Yo veo que tú eres más responsable, yo veo que tú eres de los que le echa más ganas, te voy a hacer de ahora en adelante, pues como tipo jefecito, tipo el que esté cuidando la obra.
3: Supervisor.
0: Sí. Supervisor, algo más o menos así. Ah, ok, perfecto, no, sí. Y también te voy a subir un poquito más el sueldo. Vas a ganar una cosita más, pero vas a ganar más que ellos.
2: Sí.
0: Ah, que a toda madre, ¿no? Entonces al principio, hey, ¿qué onda? ¿Qué rollo, no? Y todos se llevaban muy bien, pero de repente alguien lo quiso ahí juguetonear y dijo, oye, espérame, es que ya no somos del mismo equipo.
2: Oh,
0: ahora,
2: no.
0: Ahora yo soy un poquito más arriba que ustedes.
2: Qué feo.
0: Y tiene que haber una diferencia, tiene que haber un respeto, tenemos que marcar la distancia, me tienen que guardar un respeto ustedes.
3: Ya no somos iguales.
0: Ya no somos iguales. Entonces la pregunta es, ¿conoces a personas que les dieron un poquito de poder y enloquecieron?
1: Muchas.
0: A ver, ¿conocen a alguien que le dieron un puestecito, ya no saludaba? ¿Cuál es el puesto más pequeño que has visto que le suben a alguien y le subió el ego para mal? ¿Qué fue lo primero que hizo cuando lo ascendieron? ¿Cambió de actitud? ¿Cambió su tono de voz? ¿O hasta su forma de caminar?
2: ¡Ah!
0: ¿Has trabajado con alguien que... empezó como este grupito en la construcción como compañeros y luego se convirtió en el jefe supremo del universo? La pregunta es, ¿creen ustedes que el poquito poder que les dan cambia a las personas?
1: Claro.
0: ¿O simplemente les quita la máscara de quiénes son en realidad?
3: ¡Oh, qué fuerte!
0: ¡Ay, hijo el agua!
2: ¡Ay, zorrito!
0: A ver,
2: raro clavo.
0: ¿Qué opinan ustedes, mis hermanos? 358-2126. Vamos primeramente por partes, dijo el mecánico. ¿Usted conoce gente así, mi querida Monse?
1: Claro que sí, zorrito, sí, sí conozco. Lamentablemente sí conozco personas así que... Yo siento que en el ser humano el ego es nuestro peor enemigo. Y sí, sí se le sube. Pero ahorita me pusiste a pensar con eso de a lo mejor se les quita la máscara de que siempre
0: ya eran así.
1: Esa personalidad.
0: Ah, claro.
1: Simplemente la disfrazaban con algo como que más sutil, etcétera.
3: Con humildad.
1: Pero ha pasado muchísimo. Y yo que vengo también de un mundo pues corporativo... ahí se nota mucho más,
0: ¿en
1: ¿no?
0: serio?
1: Porque empiezas a subir posiciones, oye, desde empezar como un especialista, luego irte a una coordinación, luego irte ya a un puesto de manager, luego irte a un puesto directivo.
0: Sí.
1: Pues claro que sí, sí te da un poco de peso y sí la gente sí cambia muchísimo.
0: Hasta... ¿Deberá uno creerse el puesto o no deberá uno creerse el puesto?
1: Yo siento que no debe de creerse el puesto porque todos pues tenemos la misma misión, que es obviamente el trabajar,
3: pero
1: el,
3: no el mismo
1: proveer,
3: puesto.
1: El llevar a la casa y sí, pues todos somos lo mismo, ¿verdad?
2: Es que todos deben de ser un equipo.
1: Así
2: no
1: es.
2: Importando la el posición puesto. Que tengas.
0: Pero debe haber un respeto para el jefecito.
3: Exacto.
0: Debe de
2: haber
0: el que gana
2: respeto,
0: 100 pesos más.
2: Sí, debe de haber un respeto, pero no actuar de la manera que lo hacen.
0: Ok.
1: O sea, siento yo que donde se puede perder el respeto es como que si tú empiezas ya a tratarlo así como si fuera tu amigo. O sea, así de que,
3: o sea,
1: ¿qué onda? O sea, ¿sabes
3: pero,
1: cómo?
3: Por ejemplo, en este grupito ya eran amigos, pero tienen razón. Él tiene razón. O sea, él ya es un puesto arriba que los demás.
2: Pero no importa. Amigos son amigos. Entonces nunca
3: pero amigos
2: fueron
3: fuera
2: amigos.
3: Del trabajo.
1: O sea, es
3: nunca
1: como si a ti ahorita te hacen director y luego ya no nos empiezas a hablar.
2: Exactamente. Bueno, hemos visto varios casos, ¿verdad?
1: Mira, nos empiezas a ver así hasta con el hombro así más arriba
3: conozco,
1: y la mirada para abajo.
3: Yo conozco una persona que estaba de promociones, le dieron un puesto de productor y lo primero que hizo fue ir a comprarse una camioneta.
0: Pero eso es muy diferente.
1: Sí.
0: O sea, tú puedes comprarte lo que quieras con tu dinero.
2: Claro, porque
1: estamos
2: ya estás ganando un poquito
1: actitud,
2: más.
1: Actitud,
0: claro, claro.
1: Compañeros.
0: Sí, claro. Pero el puesto te da poder.
2: El trato para los demás, zorrito.
0: ¿Seguirás siendo lo mismo o ya tienes autoridad sobre los demás? ¿Cómo deberá ser el trato sobre los demás? ¿Igual? ¿O más firme? ¿Más estricto?
2: No,
0: con más orden.
3: Sí, sí, sí.
2: Para nada,
3: sí, sí.
2: Para nada, no.
0: ¿No?
1: La firmeza y el ser estricto es muy diferente a creerte más, a creerte superior.
2: Y a tratar mal a tus compañeros, el tratar mal a la gente.
1: Tratarlos como menos, como si fueran menos.
2: Exactamente.

0: Sí, pero no es que te creas superior, pero por ejemplo, no puedes dejar en este caso que te estén albureando porque tú ya eres un puesto más arriba que se supone que es más de respeto.
1: Ay, cosita.
2: Sí, la diferencia.
3: Ay, sí.
2: Ay, no. O sea, ya no lo alburen, por favor.
1: No, ya no. Muy bien, vamos con el público. Aquí con el compa Sánchez, ¿qué opina, carnalito? Buenos días.
4: No, hombre, zorro. Aquí hubo uno, aquí donde la compañía de trabajo. Que ese es ayudante y lo cambiaron de residencial a comercial. Y cállate, ya andaba crecido, ya llegaba uno. Llegaban ellos después de que uno llegaba y decía, ¿ya limpiaron? Ah, caray, oye, pues este ya va lo grande. Y eso que nada más lo cambiaron de unidad, sigue de ayudante.
2: ¡Qué bárbaro!
1: Vamos aquí con el Ismael. Buenos días, carnalito.
5: ¿Qué hay, zorro? Buenos días.
1: Buenos días.
5: Pues, zorro, no soy para presumir, ¿verdad? Pero a mí me hicieron supervisor en una maquiladora, zorro. Yo tengo segundo de secundaria nada más. Un año de operador, 4 años de supervisor. Al último me salí porque se me empezó a caer el cabello por estrés. Bueno, el punto es que a un compañero mío también lo hicieron supervisor. No, hombre, zorro. No, cállate, él ya no se juntaba con los operadores. No, ese ya no somos iguales. Yo me tengo que juntar con los gerentes y con los ingenieros. Y, o sea, y cuando salíamos a comer todos juntos, él ya no salía a comer con nosotros. Yo sí, yo seguía con la raza. Pero él no, o sea que, pues no estábamos en el mismo nivel. Saludos, zorro. Pero sí, como te digo, sí conocí yo algunos por ahí. Acá en Reynosa, zorro.
1: Muchas gracias. Adelante, José, te escuchamos.
6: Buenos días, mi zorro. Buenos días para todo el equipo de mi zorro y su pandilla. Mira, yo tengo experiencia de supervisor de producción desde México que venía para acá. Y aquí también llegué a ser supervisor de mantenimiento de departamentos. Y todo dice una cosa, yo pienso diferente a toda esa gente que le dan un pequeño puesto y como dicen ustedes, ya se sienten los jefes del universo. Yo soy al revés. Yo me mato con mi gente, yo me mato con ellos, yo trabajo con ellos, yo nunca los dejo solos y pues no debe de ser así, pero sí hay. Yo conozco gente que se voltean totalmente y ya se sienten, como dices tú, los reyes del universo. Y pues eso no está bien, pero pues ni modo, así hay gente que vive de esa forma.
1: Pero ¿saben qué? Lo bueno que esto pasa en otras partes.
0: Sí. ¿Ah? Aquí no.
2: Aquí nunca.
1: Ay, hasta el Cristian se rió.
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0: Show del Zorro.
1: Esa pandilla.
0: Además, el tiroteo de Alton, Texas. ¿Cuántas personas fallecieron anoche? ¿A cuántos llevaron al hospital? ¿A quién persiguieron? ¿Lo agarraron o no lo agarraron en este tiroteo de Alton, dicen? Así regresamos en cortito con la nota mañanera. ¿Quién es la que manda?
1: Porque es la ley.
0: Ya volvemos.

0: ¡Saludos al DJ Sammy!
1: ¡Saluditos, DJ Sammy!
0: De las oficinas del abogado Mario Dávila, ahí nos va escuchando.
1: ¡Gracias!
0: ¡Chale, Sammy! Buenos días, hombre, mi hermano. Arriba, Juba, y al radio. Estamos en la radio La Ley, la voz del pueblo. Vamos con la nota de la mañana, señoras, señores. El avión que se estrelló en Laredo, Texas, un jet privado con 6 personas a bordo, se estrelló la noche del martes sobre la Loop 20 en Laredo, cerca del aeropuerto internacional de esta misma ciudad. La aeronave se incendió tras el impacto, provocó una intensa movilización de equipos de emergencia, quedó partido a la mitad.
1: Una cosa de película literal, zorrito.
0: En el expressway, señores. Autoridades confirmaron al menos una persona fallecida. Los otros ocupantes

0: bajado a la mitad, señores.
1: Increíble.
0: Bueno, oigan, ¿qué pasó en Alton, Texas? Eran las 9:13 de anoche.
1: Sí.
0: Cuando agentes del Departamento de Policía de Alton acudieron a una residencia en la urbanización Tuscany Village tras recibirse un reporte del altercado. Al llegar los agentes en

0: cuando agentes del Departamento de Policía de Alton acudieron a una residencia en la urbanización Tuscany Village tras recibirse un reporte del altercado. Al llegar, los agentes encontraron a dos personas fallecidas en el lugar. Una tercera persona fue llevada por los servicios de emergencia a un hospital local para recibir atención médica. El sospechoso huyó, pero tiempo después lo detuvieron, lo agarraron sin presentar ningún peligro para los agentes. Esto fue cerca de la intersección de la Milla 4, Line Road y Glasgow Road. Fue puesto bajo custodia sin mayores incidentes. La oficina del sheriff del condado Hidalgo está colaborando con el Departamento de Policía de Alton en la investigación. Esta noticia, los créditos a Santiago Rodríguez de Telemundo 40, oiga.
1: Así es, zorrito.
0: Dos personas fallecidas anoche.
1: Lamentable.
0: En Alton, Texas. Al parecer, presuntamente se habla de un tiroteo, señores.
1: Ay, Dios santo, zorrito.
0: Es lo que dicen. Pero bueno, ahí está la nota. Regresamos. 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
0: Ya volvemos, familia, porque es la ley.

0: Se chifla la Yoyis, abogado Mario Dávila. Se chifla la Yoyis. Tenemos al abogado Mario Dávila, el abogado 10.
1: De 10.
0: Buenos días, abogado. ¿Cómo está usted, oiga?
2: Buenos días, zorro, y a ti y a toda la pandilla. Gracias aquí por la invitación una vez más. Aquí bien paraditos, ya puestos para la fiesta futbolera de esta semana.
0: Ey, mañana otra vez se repite la historia. Juega México.
2: Vez, y ahora, pues, ¿qué? Ayer, qué partidazo. Por fin ya vimos todas las estrellas. Estuvo Mbappé, estuvo Haaland, estuvo Messi.
0: ¿Cómo no?
2: Lionel Messi, anotando 3 goles, a pesar de que es un veteranazo. Considerado, pues está jugando mejor que nunca.
1: Sí, cómo no, 39 años, sí, ya casi cumple los 40.
2: Sí, ya me lo alcanzo.
1: ¿Así?
2: Sí. y luego, pues ahora, hoy juega Cristiano Ronaldo.
1: Así es.
2: Así que ya llegaron, ya vienen las palabras mayores, ¿verdad, productor? ¿Usted qué dice? ¿Sí, sí jala? ¿Se va a poner bueno?
0: Hoy juega el Chiu.
3: Hoy juega el bicho Chiu.
0: Chiu. Pues vamos a ver de... Oiga, tiene un gran compromiso el CR7 porque... Ahora sí que los meros, meros, Haaland, sí. Mbappé, Messi, ayer hicieron bien. Ahora la presión que tiene CR7 en esta fiesta futbolera está pesada, la neta, ¿eh?
2: Sí, pero no, pues es que esto ya tiene un colmillazo. Mbappé, a pesar que está jovencito, jugó así como si fuera con un colmillazo bruto que tiene 3 mundiales ya, ¿verdad? Y eso fue la
1: idea. Para ellos es fácil, yo digo.
2: Sí, ella la diferencia del equipo de España, por ejemplo.
1: Son
2: puros morrillos, ¿verdad?
1: Sí,
2: por
1: claro.
2: Eso no les fue muy bien, ¿verdad? Pero pues se supone que son de los favoritos. Pero ahora viene Cristian, el cómo CR7.
0: CR7.
2: Y lo mejor de todo es que está aquí en Houston, Texas.
0: Híjola.
1: ¿Sabes? Cerquita, cerquita.
0: Ayer estaba el influencer Betico.
2: Sí, ¿cómo
0: en no? El partido de la selección de Argentina.
1: Ahí
0: estaba.
1: Ay, qué chulada.
0: En el estadio. Creo que Keke Valdés estará hoy en el partido de CR7.
2: Sí, de hecho ahí viene dice Betico que va a regresar con un TikTok que hizo con Messi, que ojalá se vaya viral.
3: Con un mes y medio de intento de regresar a Messi, pero
0: no pudo.
3: No pudo.
2: Pero pues ahí lo que mañana juega nuestra selección mexicana. Uh-huh. Y para eso tenemos otra vez un eventazo bruto como el de la semana
1: pasada.
0: ¡Bravo! Se repite la fiesta futbolera previa al partido.
2: Fiesta futbolera, van a estar todos los influencers. Va a estar Rubén Vela, va a estar aquí el vecino Cristian Mata.
1: También.
2: Va a estar vamos a estar dando todo tipo de regalos, como por ejemplo aquí trae el perfume oficial de Lionel Messi.
1: Ah, mira.
2: Balones, todo tipo de cosas. Así que a ver, con más detalles aquí, licenciado Carlito.
0: A ver, señor Carlito, bienvenido, buenos días.
3: Buenos días, mi estimado Carlito. Buenos días,
0: Yoyis.
3: Buenos días,
0: Zorrillo.
3: Zorrillo Gediondo. Buenos días a toda la gente que nos escucha a través de la ley 102.5, porque somos la ley de la radio y somos la ley de los accidentes aquí con el abogado Mario Dávila en casoaccidente.com. Los esperamos mañana en punto de las 9 de la mañana.
2: Las 9,
3: 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Ahí en el estacionamiento trasero vamos a tener todo lo que se va a llevar a cabo de la fiesta, pre-partido o tailgate party. De esta contienda de la selección mexicana, que es el día de mañana en la noche, pero el party va a ser en la mañana. Va a haber comida, va a haber regalos, va a haber premios, mucha diversión para todos ustedes. Y como dice el abogado Mario Dávila, todos los desinfluencers ahí van a andar todos los amigos influencers tomándose fotos, haciendo videos.

0: Y pues esto es solamente en apoyo para la selección, para que la gente también se divierta y llegue con nosotros a festejar, a pre-festejar el triunfo de la selección mexicana, mi estimado Zorrito.
1: Va a estar chido, la mera neta, lléguenle, así como la semana pasada, hay premios, hacen diferentes dinámicas ahí con la bola de fútbol, así tienen ahí como unas canchitas que yo alcancé a ver en los videos. Entonces está bien perrón, hay comida. Se la van a pasar excelentemente bien. Arranca a las 9 de la mañana, ¿verdad?
0: De 9 a 11 de la mañana vamos a estar ahí, Zorrito.
1: Perfecto, pues acompáñenos. Va a estar chidote, va a estar nuestro compañero Rubén, va a estar Cristian Mata, para que se la pasen bien chido animando el evento y todos los influencers sabidos y por haber aquí del 9, 5, 6.
0: Oye, Zorrito, se díganos. Me hace que el abogado Mario Dávila y su servidor estamos ahora sí que decretando un próximo partido del Mundial.
1: A ver.
0: Perdón, de la
1: selección.
0: De la selección. México contra Argentina, mira.
2: Vamos. Ahí está, trae su playera, ya trae su playera.
3: Como jugó Argentina ayer, yo digo que de preferencia a ver si le podemos sacar la vuelta, estuviera excelente. Ah. Pues, la verdad, si traen un equipazo, sería muy difícil.
0: Que Messi le pegue una piedra ahí en una práctica para que
1: se. Pero así como ellos tienen a Messi, nosotros tenemos a Memo Ochoa en la portería también.
0: Sí, pues es que tiene. Sí. No, perdón. Hay récord de jugadores que han metido goles.
1: Sí.
0: Memo Ochoa tiene el récord de goles metidos. Con 86.
3: Está bien.
0: Con parejo. No, ¿sabes? En la historia de todo el torneo, de toda la historia, ¿sabes quién es el portero más goleado?
1: Memo Ochoa, ¿no?
0: No, pero sí es mexicano. La Tota Carvajal.
1: Ah, no, ¿en serio?
0: Pero porque jugó muchos cinco mundiales.
1: Ay, papá.
0: Cinco copas.
3: Sí, y ahora ya le quitó el récord Lionel Messi.
1: Acaba de empatar Lionel Messi al alemán, ¿no? Este señor productor, con 16 goles.
4: 16 pirulazos.
1: ¡Qué bárbaro!
0: 16, sí, es que se aventó 3. Se aventó 3, ¿verdad?
2: ¡Qué pierna, qué pierna!
1: Bueno, wow. Así están las cosas. Entonces, hablando mañana, pierna, fiesta futbolera.
3: Te interrumpas, hablando de piernas, ahorita que mencionas, ahí van a estar las chicas de encaje.
2: ¡No pueden faltar! ¡Qué piernas!
1: ¿Qué, en serio, qué bailados, en serio, ¿eh?
0: Lo dejaste sin palabras.
1: ¿Por qué esos videos se agarran en las redes sociales? Ah, pero pones algo, un mensaje de Dios, no agarra.
2: ¡Nada, mi zorro!
1: Bueno, estaremos hablando del accidente del jet privado, licenciado Carlitos, en Laredo, Texas.
0: Así es, ahorita vamos a estar buscando, confirmando la información que nos acaban de pasar. Pero al parecer, esa línea aérea es utilizada, porque es una línea aérea privada, de aviones privados, es utilizada por uno de los exponentes de fútbol más grandes de la historia. Vamos a tener la información más adelante.
1: Perfecto, regresamos en cortito. Aquí está la invitación por parte del abogado Mario Dávila para mañana en punto de las 9 de la mañana. Fiesta futbolera previa al partido de México contra Corea, señoras y señores. Corea del Sur. Vamos en esta rola, regresamos en corto. ¿Quién es la que manda? Con el abogado 10.
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1: Es correcto.
2: Dijo el pecherecho.

0: Vale, gracias. 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
2: 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Ahí en el estacionamiento, en la parte de atrás, vamos a tener esta gran fiesta previa del partido de la selección mexicana el día de mañana, a partir de las 9 de la mañana y hasta las 11 de la mañana, donde va a haber regalos, zorrito, va a haber
3: taquitos,
2: comida, va a haber... Creo que me dijeron que van a andar regalando boletos para un concierto. No, no quiere ir, no sé qué. No sé, dicen, no me crean.
0: ¿Será de Frontera a lo mejor?
2: No sé, dijeron Grupo Puente o Grupo... Algo así. Sobre
3: Frontera.
2: Frontera, bueno. Ahí, pues lléguenle porque va a haber oportunidad de ganar boletos también. Puedes ganar boletos para ese concierto, puedes ganar boletos para ir al box profesional en la ciudad de Harlingen, Texas, que es el sábado. Vamos a estar hablando un poquito más adelante de eso. Hay otro evento también en la Isla del Padre. Entonces, ahorita vamos a hablar de...
0: Pues de una vez, Liceo Carlitos.
2: ¿De una vez?
0: De una vez, pues, ¿qué tiene?
2: Bueno, vamos a hablar de la pelea de box que llega... Bueno, primero que todo, hay un pesaje oficial porque son peleas profesionales, zorrito.
0: Ajá.
2: Son sancionadas por la Comisión de Boxeo del Estado de Texas y, pues, requiere que un día antes de la pelea profesional exista un pesaje oficial. Así como lo vemos en la tele, zorrito, como que en Las Vegas, que se ponen así frente a frente y que los pesan y que sí dio, que le faltó una libra, que se ponga a correr. Todo eso lo puedes vivir el día de 19 de junio, que es el viernes, zorrito.
0: Ah, sí.
2: 19 de junio, viernes, a partir de las 12 del día, en la taquería. Aquí es México Taquería. Aquí es México Taquería, que está ubicada en el 4157 US 77 en Bronzeville.
0: Ajá.
2: A partir de las 12 del día, ahí va a ser el pesaje oficial. Van a estar las chicas de encasodeaccidente.com también para tomarse fotos con todos los asistentes. Totalmente gratis. Totalmente gratis la entrada a este evento. Donde, pues ahorita que están los chilpayates de vacaciones, pues es buena oportunidad para que se acerquen, para que hablen con los boxeadores, con los entrenadores, y a lo mejor meterlos en un campamento para que se pongan a ejercitar.
3: Eso.
2: En lugar de estar en el No Entiendo y en el Atari y en esas cosas, en la tablet, en el teléfono, que se pongan a practicar box.
0: Eso.
2: Un deporte que les puede dejar mucho. Y quién sabe, quite y saquemos un campeón, otro campeón mundial de aquí del Valle del Río Grande.
0: ¡Qué óvole, papá!
2: Y luego, el 20 de junio, viene la pelea profesional que se llama Summer Showdown, que va a ser en el Harlingen Convention Center, en la ciudad de Harlingen, obviamente, patrocinado por el abogado Mario Dávila y en caso de accidente.com, en combinación con Juárez Rolos Promotions. 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Las puertas abren a las 6 de la tarde. 6 de la tarde en el Harlingen Convention Center. ¿Quieres boletos?
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0: ¿Qué ole, abogado?
2: 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Eso. Y ciudad para participar. Así de fácil es ganar con el abogado Mario Dávila. ¿Y quién quita de repente también en el evento de mañana vamos a tener boletos para regalar?
4: Sí, claro que sí. Mañana y vamos a tener esa dinámica que se definirá cuando mañana, ¿verdad?
2: Mañana definimos ahí cómo va a estar.
4: Para ganar los boletos de
0: Frontera.
2: De Frontera.
4: Así que estén muy pendientes. Recuerden.

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1: Y no importa la hora.
0: No importa la hora.
1: Eso.
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2: Oye, también en cuestión de resbalones, abogado Mario Dávila.
0: Dígame.
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0: Sí, pues lo que es muy, muy práctico del WhatsApp es que pues luego ahí le toman, por ejemplo, una señora que se cayó en un supermercado y ahí tomó varias fotos de lo que causó la caída y de volada nos las mandó y así ya lo guardamos, preservamos la evidencia. 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
2: Perfecto.
3: Oye, muy bien. Oye, abogado Mario Dávila.
0: Para servirle.
3: ¿Y cuánto les cobramos a la gente por hacer una consulta por WhatsApp, por teléfono o en el despacho?
0: La consulta.
1: ¡Nada, mi zorro!
3: Pero no le pregunté al zorro. No le pregunté al zorro.
1: Ni a mí.
3: Ni a yo.
2: A ver, abogado.
0: Sí, exactamente, precisamente. La consulta es gratis, ¿verdad? Así que todos los que, pues ahí con toda confianza, llamen y no les vamos a cobrar por las consultas.
1: Nada, abogado.
0: Accidente.
2: A veces decimos nada, mi zorro, abogado.
1: Nada.
2: Y le vamos a decir al licenciado Carlos: bueno, pero no te enojes.
4: Bueno, pero no te enojes.
3: Ya estoy llorando yo.
2: Oigan, vamos a hacer una trivia.

0: la trivia perrona aquí en la hora del abogado Mario Dávila. Tiene que ver con fútbol. La primera persona que nos llame al 358-2126 y conteste correctamente la trivia, ¿qué le vamos a regalar, señorita Yoyis?
1: Le vamos a regalar boletos. ¿Oye? Para...
0: ¡Nada! Para... ¡Bueno, más! ¡Para nada, mi zorro! ¡Concertazo esperado del año! Grupo Frontera en su tour, triste pero bien cabrón.
1: El jueves 16 de julio, 8 de la noche, Barrack Den Arena.
0: Ah, pues ya mero.
1: Sí, ya casi.

0: sí entró.
1: Buenos días, ¿quién habla?
0: Sí, buenos días, Luis Flores.
1: ¿Qué onda, Luisito Flores? ¿De dónde te reportas, carnalito?
0: De acá, de Edinburgh.
1: Ok, mira, las reglas aquí de la trivia del abogado Mario Dávila son 5 segundos para dar una respuesta. Y no se vale, me puede repetir
2: la pregunta,
1: porque eso ya va a ser tomado como respuesta, ¿ok?
3: Ok.
1: Perfecto, Luis Flores, ¿a qué equipo le vas primeramente del fútbol mexicano?
0: No, pues a cuál, mijo, el mejor que pueda ver, a la América.
1: Ay, primo.
2: Se tardó más de 5 segundos para contestar, ya perdió.
1: Pero esa pregunta no vale todavía.
2: Ah, dijeron que una pregunta sorrió.
1: No, esa es nomás para ver pues a quién le va. Ah. Como le vas a la América, carnalito, te las voy a poner bien facilitos para que te lleven los boletos de frontera.
0: Ya dijo.
1: A ver, dinos, primera pregunta de la trivia del abogado Mario Dávila en fiesta futbolera. El abogado campeón, sí señor, el abogado Mario Dávila. ¿Quién anotó el famoso gol contra Alemania en el Mundial del 2018?
0: Es que Alemania jugó partidos.
2: 5 segundos, zorrito.
3: Ya perdió.
0: El Chucky. Ah, pendejo. No. No, es que la pregunta le dice quién anotó el famoso gol, pero es que Alemania jugó varios partidos. Si no me hubieras dicho, ¿quién anotó?
2: El Will Cruz.
1: Pues estamos hablando de la selección, pues. ¿Quién anotó el famoso gol contra Alemania en el Mundial 2018? El Chucky Lozano.
0: El Chucky Lozano.
1: Pues sí, pero te tardaste un chingo.
3: Sí, se tardó como 20 segundos.
1: Y hasta tu amigo te dijo 5. Que eras un pendejo. Ah,
0: sí, no, hombre.
1: Y se te fue de las manos, carnalito.
3: Luisito.
1: Le damos la oportunidad.
0: Otra oportunidad.
2: Si la dejaste ahí.
1: Es que son 3 preguntas que tienes que contestar correctamente.
0: Sí,
3: haz con el otro zorrito.
1: ¿A quién le quiere mandar saludos, carnal?
0: Un saludo a toda la banda que trabaja en la construcción y en la labor y todo. Hay que echarle ganas y puro para adelante.
1: Oye, ¿quién está ahí que te pende?
0: No, hombre, fui yo solo.
2: Solo se echa porras el compadre.
1: Gracias, cuídate. Otra persona que venga a participar en la trivia futbolera del abogado Mario Dávila en caso de accidente.
2: .com.
1: El abogado 10 de 10. Abogado, usted los lleva del choque
2: al cheque.
1: Eso es todo.
3: Listo.
1: Listos, vámonos pues. Buenos días.
0: Listo.
1: ¿Con quién hablamos? ¿Cómo te llamas?
4: Me llamo Miguel.
1: ¿Cómo, perdón?
4: Miguel.
1: Miguel, ¿de dónde te reportas, carnalito?
4: De Roma.
3: Roma, Texas.
1: De Roma, Texas, Miguel. Ok, estamos listos, Miguel.
4: Listos.
1: Órale, pues no te vayas a equivocar. Dinos.
4: Ok.
1: Dinos, ¿qué técnico llevó a México a ganar la Copa Confederaciones en 1999?
4: Cinco segundos,
1: sí, pero ya te pasaste del tiempo, carnal.
4: ¿Sí era La Puente?
1: Sí, Manuel La Puente, primo.
4: Pero sí. No.
1: Te tardaste mucho, carnal.
4: Bueno.
2: Lo googleó.
1: ¿A quién le quiere?
4: No alcancé.
1: ¿A quién le quiere mandar saludo, carnal?
4: No, la familia. Gracias.
2: Mejor vayan de puntitas.
3: Bien triste.
5: Bueno, pues contestó, pues me estuvo cerca.
1: ¿Cambiamos las reglas o qué, abogado Mario Dávila?
5: Pues darles un poquito más de tiempo, me darles 6 segundos.
2: 5 y medio.
1: Muy bien, otra llamada y les vamos a dar cuánto tiempo, pues, para que lo googleen.

0: pues no se vale.
1: No pueden googlear.
2: Sí, por eso son los 5 segundos, sí, para que no tengan oportunidad de utilizar, okay, medios.
0: O sea, la saben.
1: Ahí está,
0: no,
1: Zorrito.
0: Está bien.
3: Bueno, le damos a 7 segundos.
0: Está bien,
3: 7 segundos. Vamos con el último. Buenos días, ¿quién habla?
4: Habla Luis otra vez.
1: ¡Ah! ¡No puedes, Luis!
3: ¡Ya, Luis!
1: No, Luis, deja que alguien más participe.
3: Te van a correr ahí, jale.
1: Ahí va otro.
3: Bueno. Vamos con otra llamada. Buenos días. ¿Con quién hablamos?
5: ¿Con Silvia?
3: ¿Con quién, perdón?
5: Celia.
1: ¿Silvia?
5: Celia.
3: ¿Qué onda, mi Celia? ¿De dónde te reportas?
5: De McAllen.
3: Eso, gracias por estar escuchando el show más escuchado de todas las mañanas, mi reina.
1: El número uno.
3: ¿Eh?
1: Sí. Y con el número uno.
3: Órale, pues, ¿estamos listos, sí, para participar?
5: Sí.
3: Ahí te va. Dinos. Dinos, ¿quién fue el primer mexicano?

0: Mexicano en marcar gol en tres mundiales diferentes.
1: Dos, tres.
2: A ver, ¿cómo? ¿El tres, primer mexicano qué?
3: Siete segundos.
0: ¿Quién fue el primer mexicano en marcar gol en tres mundiales diferentes? El Juan Cuauhtémoc Blanco, señores.
1: Ah, ya, se la perdió.
0: Y era del América. Oh. Bueno, ¿a quién le quiere mandar saludos, mamita chula?
2: A mi mamá.
0: Ok, saludos para su mamá. Cuídense mucho.
3: Corrillo.
2: Gracias.
0: Órale. No, hombre, este concurso está muy difícil, la neta.
1: Sí, la verdad.
4: Sí, hay
0: que
4: algo. Bájale
0: de
1: segundo.
3: Bájale de canasta a los.
0: Bueno, las vamos a hacer más fácil entonces.
4: Más fácil, ahora.
0: Va la última, señores.
1: La última.
0: Vamos, estas, ya si no contestan esta, ya nos guardamos los boletos mejor para la fiesta
3: futbolera. Vamos nosotros.
1: Listo, perrito.
0: Párale, más fáciles. Buenos días, ¿con quién hablamos?
2: Con Karina.
0: Karina, ¿de dónde te reportas, Karina?
2: De San Juan.
0: Eso, arriba San Juan, Texas.
1: Eso.
0: Tierra de gente.
1: Trabajadora.
0: Ay. Oye, Karina, tienes 5 segundos para dar una respuesta. Dinos. Okay. ¿Quién es el máximo goleador de la selección mexicana?
3: 1, 2, 3, 4, 5.
1: ¡Cinco ya! 6, 7, 8, 9, 10.
3: Ya llegamos a 10, Zorrillo.
1: ¡Hombre,
0: esa
1: zorrito
0: respuesta se la sabe hasta el más pequeño del cantón! Sí.
5: Es una verdura.
0: ¿Es una verdura?
2: ¿Es el chicharito?
0: Pues sí, es el.
1: ¿25, 26,
0: 27? Híjole, ni más. Saludos a la raza de San Juan, mi reina. Cuídate y no se van.
1: ¡Nada, mi zorro!
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0: 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Ahí estará Rubén Vela, Cristian Mata de Digital y boletos para el concierto de Frontera. Pero en caso de accidente, ¿a qué número hay que llamar, licenciado Carlitos?
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0: El abogado Mario Dávila, tengo una pregunta para usted, abogado.
2: Por favor, dígame.
0: Autorizado por el señor Carlitos Martínez.
2: Por favor.
0: Que dice que siempre lo vemos en el teléfono. Es las llamadas que van entrando de los clientes.
2: Sí, precisamente ahorita entró una ahí al WhatsApp al 956-668-0911, un señor que tuvo una caída. Y pues ahorita lo vamos a atender.
0: ¡Qué ole, papá! Para que vean cómo funciona la oficina del abogado Mario Dávila, el show Carlitos.
3: Así es, aquí.
1: Es lo que me gusta del abogado Mario Dávila, que él personalmente atiende las llamadas, los WhatsApps.
0: Eso es todo.
3: Aquí, como decimos, el WhatsApp lo contesta el abogado Mario Dávila personalmente, en persona y personificado. Y aquí está el ejemplo. Aquí está el ejemplo. Él está atendiendo todos los WhatsApp.
2: Mira. Vamos a hacer la prueba. A ver, Yoyis, mándame un WhatsApp aquí.
1: A ver, te voy a mandar un WhatsApp. 6, 6, 6, 8, 0, 9, 11. Abogado.
0: Eso es todo.
1: Es cierto que, a ver, espérenme.
0: A las 3 de la mañana le va a mandar uno que va a decir: vamos a levantar la empresa.
1: Oye, soy capaz que me confundo y se lo mando al abogado.
3: ¿Dónde estás, Uber?
0: Me da mucho gusto que vamos a trabajar el labor de él. Pero nos van a pagar doble, solito.
3: Oye, solito, pues ya está. Mientras.
1: Hola, ahí mire, ahí está. Hola. Ver, ya le puse.
2: Hola. Veo que no
1: había... Soy la Yoyis.
0: Pero pone lo que le ibas a poner, lo que le estaba diciendo al Liceo Carlos.
1: Soy la Yoyis.
2: La Yoyis aquí está.
3: Vamos a enseñarlo aquí para que vean que está ahí la.
1: Ahí está. Soy la Yoyis.
0: A ver, mándale un texto de lo que le estaba diciendo el Liceo Carlitos.
3: A ver, dile.
0: Ya se le olvidó, mire.
3: Sí.
0: ¿Tiene miedo?
1: Sí. No, yo mis respetos para el
3: abogado. Oye, Zorrito, volviendo un poquito a lo que es el accidente del avión que sucedió en Laredo.
0: En Laredo, Texas.
3: En Laredo, Texas. Pues es un avión particular que cayó en el Loop 20, sorprendiendo a todo mundo. Ahí lo vimos en las imágenes cómo quedó este avión. Privado, es de la compañía ahorita te digo cómo se llama la compañía
2: Aeroguajolote.
3: No, Aerocorcholatas.
0: A ver,
3: NetJets. NetJets es privado. La compañía. ¿Y qué crees?
0: ¿Qué pasó?
3: Tienen un embajador comercial que utiliza estos aviones privados para obviamente sus usos uso comercial. Y pues es embajador, lo contrataron como embajador porque los utiliza mucho. Y se trata nada más y nada menos que de Lionel Messi.
0: ¡Ah, caramba!
3: Lionel Messi es embajador de NetJets, que es la compañía propietaria de este avión que venía de Los Cabos. Iba con destino a la ciudad de Austin, Texas, pero tuvo un desperfecto y cayó en la ciudad de Laredo.
2: Sí, México va contra Argentina, que le den un ride a Messi en uno de sus aviones. No, claro que no.
1: ¡Ay, no!
2: Vamos. No, una tragedia
3: mucho. Sí, una tragedia claro, muy fea, pero sí, esa es la noticia que ya está confirmada y pueden verificar en las redes sociales de NetJets, donde manejan que Leo Messi es uno de los embajadores comerciales de esta empresa que sufrió este accidente aéreo en la ciudad de Laredo.
0: ¿Qué estará pasando en esta semana? Que
1: ya son tres.
0: Son tres avionazos.
1: Y que hemos reportado.
0: Y la semana pasada también, y en lo del jugador que venían a levantar a Texas.
1: Exactamente, los 12. Ah, sí, en República, ¿no? En República Dominicana.
3: En República Dominicana, sí. República Dominicana, sí.
1: Exacto.
0: Entonces,
3: era beisbolista.
1: Y que ese se salvó, ¿no? Sí. Porque de hecho iban por él y su familia.
0: Sí, venían a Texas por él.
1: Exactamente.
0: Qué triste.
1: O venían a Texas, mejor dicho, sí.
0: Bueno, hay una persona fallecida en este accidente aéreo. En Laredo.
3: En Laredo, sí. Se confirma una persona fallecida al momento. Y esperemos que no sean más.
0: Bueno, así las cosas, señoras y señores. Veremos qué dice la empresa, qué fue lo que pasó en este fatal accidente. Y de milagros que están vivos los demás tripulantes en este avionazo en Laredo, Texas. El video está en la página del Zorro y su pandilla. Ahí lo pueden ver cómo queda literalmente partido a la mitad de este avión.
1: Ay, sí, terrible. Bueno.
0: Así las cosas, gracias por el detalle, señor Carlitos.
3: Así es.
0: Y bueno, antes de despedirnos en la hora del abogado Mario Dávila, mañana en punto de las 9 de la mañana, abogado Mario Dávila, tenemos una cita ahí en las afueras de sus oficinas.

0: con Fiesta Futbolera.
1: Es correcto, estamos aquí en la 10 y la Business Edit 83. Ahí estamos a una cuadra ahí al norte del 83. Ahí vamos en la oficina. Ahí vamos a tener dando. Ahí va a estar Rubén Vela, va a estar Cristian Mata, va a estar todos los influencers. Las chicas de en casa de accidente.com. Y vamos a estar dando todo tipo de.
2: Ay, mira cómo se pone. Mira cómo se pone.
1: Y pues tú estás invitado, zorro. Ahí, sí.
0: Gracias, y,
3: no va.
2: No, vamos a estar aquí en cabina.
0: Mire, abogado, nos invitan de 9 a 11 y nosotros terminamos el show a las 11 de la mañana. Okay. Pues, ¿cómo vamos?
2: ¿Cómo le hacemos?
0: El otro día pasé ya no había nadie.
4: Es que por eso lo hacemos que se acabe a las 11.
1: Precisamente. Pues a la otra te nos traemos acá.
0: Ya que vamos. Yo
4: a
0: pasé.
4: Ya que para que vayan a barrer.
2: Yo pasé, pero pasé más tarde para estacionarme ahí.
5: No encontró estacionamiento.
2: No encontró estacionamiento.
1: Pues ahí la vamos a detener ahí despistadamente.
0: Pero diga lo que dijo el Liceo Carlos. Le digo, oye, ¿cuándo nos van a llevar a los eventos que están haciendo? Dijo, si llegamos al quinto partido. Ah.
4: Llegamos al quinto partido.
0: Van a llevar, ¿no?
4: Están cordialmente invitados.
2: Gracias, sí, gracias.
4: Ojalá que sí.
0: Bueno, entonces mañana en punto de las 9, acompáñenos pues, ahí vamos a estar con todo el guateque, va a haber comida, van a estar los boletos, yo no sé qué dinámica vayan a usar para los boletos del grupo Frontera, pero va a estar bien perrón.
1: Pero tienen que estar presentes.
0: Claro.
2: Claro, tienen que estar presentes.
0: Sí, entonces va a estar de 9 a 11 la Fiesta Futbolera y ya más tarde pues ahí nos vamos a reunir a ver dónde queremos ver el partido. Así es de que abogado Mario Dávila, muchísimas gracias, y si la raza llegara a tener un accidente, ya sea con un camión, una caída, un resbalón, que sigan confiando en ustedes, que es el abogado top 10 de la nación.
1: A la orden, mi querido zorro y Toyoyis, señor productor, gracias por la invitación, aquí estamos pendientes. Saludos a toda la raza que nos escucha, aquí a todos los clientes, les mando muchos saludos y estamos disponibles en 956-668-0911.
2: Ya lo comprobé, inmediatamente entra el mensaje.
0: Eso es todo. Sí. Oiga, que la semana pasada saliendo de aquí, ahora se fueron en limusina y todavía me dice el Sammy, güey, no sé con nosotros, pues estoy trabajando, le digo.
2: Ah, te querían llevar en la limusina.
0: Sí, no, pero le mando un saludo al servicio de limusinas Martis, sí. 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

0: 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Abogado Mario Dávila, muchas gracias.
1: A la orden, zurro, gracias a ustedes.
0: Oiga, ¿y el perfume de Messi, qué rollo?
1: Vamos a regalarlos mañana.
2: Ahí vamos. Pensé que lo iba a dejar aquí en la cabina para que se lo echara Zorrito.
3: Que no se bañó.
0: Licenciado Carlito, muchas gracias.
3: Muchas gracias, Zorrito. 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
2: Ya le están entrando los mensajes, mira, de volada.
0: En cuarto, ¿verdad?
3: En sí. Cortinas.
0: Perfecto, muchas gracias, licenciado Carlitos. Ahí nos vemos mañana entonces de 9 a 11, pues en las oficinas con la fiesta futbolera.
3: Así es, mi estimado Zorrito.
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1: Estamos aquí en La Ley, hombre, Radio La Voz del Pueblo. Señoras y señores, saben que anoche yo padecí de insomnio. El insomnio ayer llegó a mi mente después de estar 12, 1, 2, 3, 4 de la mañana sin poder pegar los ojos, sin poder dormir, sin poder descansar. Y a las 4 de la y media de la mañana dice mi señora, ¿qué tienes?
2: Sí.
1: ¿Algo te preocupa? Últimamente estás padeciendo de insomnio. Y mi respuesta para ella fue la siguiente: díganme si estoy incorrecto o estoy en lo correcto. ¿Qué fue lo que me anda quitando el sueño últimamente? Y les pregunto yo, Miguelito, ¿será que esto es incorrecto? Mi mente no descansa por estar haciendo la misma pregunta.
2: ¿Cuál es, Zorrito? ¿Qué pasó?
1: ¿Messi será extraterrestre?
2: Ah. Zorrito.
1: Imbécil. Eso es lo que eres, un imbécil.
2: A ver si te la puede contestar Miguelito.
1: A ver, Miguelito, ¿Messi será extraterrestre o será humano?
3: ¿Por qué? ¿Cómo por? ¿Qué le viste de diferente? ¿Qué le viste de...?
1: A ver.
3: ¿O qué?
1: ¿No viste el partido de Argentina ayer?
2: ¿No viste los goles?
3: Sí, pero ¿qué tiene que...? ¿Qué tiene que...? Es una persona que hace su trabajo y lo hace bien.
2: Ah. No, más que bien, Miguelito, lo hace excelentemente bien.
3: Extraordinario. Para eso recibe un sueldo y él es el de los mejores pagados.
2: Sí. Ay, Miguelito, no le estás echando
3: eso
2: muchas
3: porras. Eso no tiene nada de extraterrestre ni nada. Es una persona que hace su trabajo con pasión, lo hace bien y recibe un sueldo buenísimo.
1: Bueno, entonces...
2: Entonces no es extraterrestre.
1: Entonces no es extraterrestre.
2: Sí, es humano.
3: No, okay. Porque extraterrestre sería algo fuera de este mundo. Y él no es fuera de este mundo. Es una persona tan terrenal como tú. Todo mundo, pues, si se aplica, puede hacer las cosas bien.
4: Es como Julián Álvarez, es solo un simple terrenal.
2: ¿Qué tiene que ver Julián Álvarez?
3: Eso es lo peor del asunto, mi querido Zorrito.
1: Sí.
3: Que hay personas que a celebridades, deportistas y todo, los ponen en un nivel de un dios, de una persona fuera de este mundo. Y por eso contribuimos a que las muchas personas sientan que los demás no son nada.
5: Bueno, pero no te enojes. Bueno, pero no te enojes.
1: No contaban con mi astucia. Perdón. Tienes toda la razón, Miguelito. Por eso vamos a cambiar de tema. Bienvenido a la escándala.
3: Ándele, así sí me gusta. Que sepa que todos somos dignos y todos somos merecedores y todos somos capaces. Cuando se lo propone y cuando se trabaja y cuando se lucha por lo que te quiere.
2: No, es y
3: que...
2: más cuando te pagan de esa manera, pues imagínate quién no se va a inspirar, a motivar.
1: Es que me dice el productor, yo de qué planeta seré, me dice el productor.
2: Sí.
1: Y como produce muy bien el show, yo me animaría a pensar que si no es de Marte,
4: ajá,
1: es de Neptunio. Pero bueno, si no es de Neptunio, es de Plutón.
4: Ay, o de Azcapotzalco.
3: ¿Neptunio?
1: ¿De Neptuno? ¿Neptuno? ¿Neptuno? Perdón, Neptuno, me equivoqué. Entonces, debería ser de Plutón.
2: Hoy anda muy simple.
4: Soy Plutón.
1: A ver,
3: hoy anda muy poético,
2: eres otra cosa.
3: Filósofo.
1: A ver,
3: no sé cómo describirte.
1: Eres de Plutón. Soy... Aviéntate. ¿En dónde estamos?
6: Estamos perdidos. Es otro planeta.
3: Eso no es de Plutón. Eso ya es otra cosa.
2: Eso ya es otra cosa.
1: Bueno, señor Miguelito, de aquí nos vamos a los espectáculos.

0: Pues a los que nos trajeron, porque para eso nos pagan y nos pagan muy bien.
1: Pero a ver, señor Miguelito, son fuera de serie también.
2: Y se hace con pasión.
0: Eso.
2: Pues fíjense,
3: eso, Miguelito.
2: Fíjense, bien, hablando de trabajo, hay que trabajar y hay que buscar la papa mientras que la familia anda de vacaciones. Así lo dijo Lupillo Rivera, él anda buscando, miren, dinerito porque está de gira, está de presentaciones, después de haber pasado unos días tranquilo con su familia. Ahora su familia anda de viaje, él está trabajando, pero eso no es lo importante. Lo importante aquí es que muchos de ustedes se preguntaban, bueno, pero ¿por qué sigue el problema con Belinda? Pues iba a seguir, porque como dice él, yo estaba muy tranquilo, me buscaron y yo voy hasta donde tope.
3: Y me encontraron.
2: Que tope donde tenga que topar. Esto porque sabemos muy bien aquí, y aquí ya lo hemos dicho, que Belinda entabló una demanda que porque la menciona en su libro. ¿Te acuerdas?
0: Sí, cómo no, sí.
2: Bueno, pues ponle play, mi querida Glo, porque dice Lupillo, no, yo hasta donde tope.
3: Ni modo, vamos a escuchar.
0: ¡Ah, caramba! Está enojado el toro del corrido, adelante.
4: Ahí anda el chavalillo ahí, ándale echando la gana. Ya, ya se van ellos a la República Dominicana, ya van a estar todo el verano. Así como lo suelen hacer cada año, entonces.
5: Pero sí lo ves tú ya como papá, ¿eh?
4: Ya estuvieron ahí conviviendo un rato. Bien, bien a todo dar ahí en Loreto, fue cuando se conocieron bien y pues ahí ya convivieron un poco más, ¿no?
6: Pero tus hijos no te reclaman de que no estás con ellos.
4: Sí, sí, pero pues también les gustan las cosas buenas, así que hay que trabajar, ¿no? Pues mira, en Estados Unidos se ha acabado mucho el crimen desde que se legalizó. Ha bajado mucho los crímenes pequeños, que podemos decir. Y pues pueden pasar muchas cosas positivas, ¿no? Nosotros vamos hacia adelante sin freno. Nosotros vamos para darle para adelante hasta donde lleguemos.
6: ¿Alguna novedad?
4: ¿Hubo algún acuerdo? No ha habido ningún acuerdo, no ha habido ningún intento de nuestra parte tratar de arreglar nada. Nosotros, como les digo, voy adelante con todo y por así hay que aguantar la barra.
6: ¿Va a tener que quitar esas páginas de su memoria? ¿Esas páginas las va a tener que omitir?
4: No, esas se quedan para siempre, esas ya nadie las quita. Esas ya se quedan y no va a haber nada ni nadie que nos haga quitar esas páginas. Fíjate que con ninguna de mis exparejas tengo buena relación.
6: Ay, como ayer sí.
4: Yo creo que son exes, por eso son exes. O sea, solito dice la palabra, ¿no? O sea, si no podemos estar bien juntos, ¿cómo vamos a estar bien separados?
6: Es un,
4: ¿no?,
6: aprendizaje.
0: Vámonos,
3: ¿qué
0: papá?
3: ¿Qué tal hasta donde tope? Top.
0: Y la familia de vacaciones, y hay que trabajar.
3: Ah, pues sí, claro, zorrito, si no, imagínate.
0: ¿Pero qué vacacionzota se avientan, no, los hijos, Miguelito, toda la temporada por allá?
3: Ay, República Dominicana.
2: Oye, pues para eso trabaja el toro del corrido, claro, por eso dijo.
0: Claro,
2: les
0: claro.
2: Gusta lo bueno, hay que trabajar, y qué bueno que él le consiente a su familia.
0: Sí, como debe de ser, para eso es, yo siempre he dicho que para eso es el dinero.
3: Exactamente.
0: El dinero se hizo para gastar, no para tenerlo guardado. Claro que también hay que saber economizar un poquito.
3: Y tener un guardadito.
0: Claro, claro, claro. Qué bien por él. Entonces va hasta donde tope con Belinda, oye.
2: Oye, pues es que mira, ayer alguien me comentaba, porque precisamente después platicamos entre los colegas, ¿verdad?, de este asunto de Lupillo, y decía una chica que siempre sale la que protege a las mujeres, independientemente que las mujeres sean las que dan el primer golpe, es que él como caballero debería de desistirse y que porque Belinda es mujer, y le dije, a ver, pero ¿por qué va a desistirse él de algo que se está protegiendo, de algo que se está defendiendo, si la primera que entabló la demanda y la primera que golpeó fue Belinda?
0: Ajá.
2: O sea, nada más porque es mujer, yo voy a dejar que venga, me demande, me acuse de lo que quiera y yo me tengo que dejar.
3: Pues no, claro que
2: eso
3: no.
2: Eso no es así.
0: Vámonos, o sea que topó con piedra Belinda.
3: Pues sí, porque es que ella no quiere que se hable de la relación, es que a lo mejor se avergüenza o se arrepiente o quién sabe qué. Pero pues es parte de la historia de Lupillo.
0: Tan jodido mirar a Lupillo Rivera que le da vergüenza
3: pues no sé. Belinda, pues ya ves cómo es la Beli.
1: Pues no sé si jodido, pero pues sí viejo, ¿no?
2: Pues mira, ay, ¿eso mientras qué? Que ella se arrepiente y no quiere que la mencionen porque no quiere que se le relacione con Lupillo Rivera, hay muchas mujeres que quisieran haber dicho que anduvieron con Lupillo.
3: Exactamente, sí, yo sí.
0: Tú sí que...
3: Claro, a mí me hubiera encantado andar con Lupillo.

0: A mí me encantan los hombres que me hacen reír.
1: Ah.
0: Aunque estén feos, bueno, Lupillo no está tan feo. Pero te hace reír y ya eso
2: cambia. Deja tú lo feo, lo que la lana que tiene y lo que te puede consentir.
0: Eso. Aunque yo no soy muy interesada, pero.
3: O sea, no está muy feo, pero sí está feo.
0: O sea, está un poquito, pero ya haciéndote reír es muy agradable.
4: Pero ya con 5 minutitos ya no se ve tan feo.
0: No.
3: Hijo de su vida.
0: No hay como un hombre que te haga reír.
3: De razón la Belinda está bien arrepentidísima.
0: Pobrecita.
2: Pues mira, dirán lo que quieran, pero a mí Lupis me cae muy bien.
0: Ay, a ti también te gusta, como a mí.
2: No me gusta, pero me cae muy bien. El señor es muy agradable.
0: Sí, la verdad es muy agradable.
3: Bueno, Miguelito, ¿con qué vamos a regresar, mi niñito?
2: Uy, chulito, te digo que estamos en la época en la que hablan hasta de las personas fallecidas. Ahora ya salió otra a hablar de una persona que ya no está y no se puede defender para decir si fue cierto o no fue cierto. Ya lo comparan con el papá. Ahorita te digo de quién se trata.
3: Ahorita vamos a regresar, mi chulito, entonces. Gracias por lo de Messi y la aclaración que me dijiste. Es que estaba con el pendiente si era extraterrestre o no, pero ya, Miguelito, con tu respuesta quedo más satisfecho de que es un humano igual que tú, que yo y que la Yoyis.
0: Se me hace que hoy ya vas a poder dormir bien.
2: Ay, ya estaría yo preocupándome por si fulano sutano es extraterrestre. Me preocuparía que las inundaciones, que mi casa me tronó todo el cablerío de luz por los apagones.
3: Miguelito, ¿estás bien?
2: Sí.
3: Híjole. Si anoche no dormí,
2: ahora metiendo goles.
3: Si anoche no dormí, hoy por tu culpa menos voy a dormir.
5: Sin ti.
3: Regresamos y más. Es el canal, muchachos, pórtense bien.

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0: tendencia a guardarnos. Pero pues bueno, no es así. Aranza ha estado diciendo a quien la quiso escuchar que Julián Figueroa era bueno para el coqueteo y bueno para andar ligando independientemente si estuviera casado o no. Ponle play, a mi ver, querida Glo, para Miguelito, escuchar a Aranza.
1: ¿Un hombre casado no le puede coquetear a una mujer?
0: No.
1: No.
0: De poder puede, de deber no debe.
2: Exacto.
1: Es falta de respeto, digamos, coquetear, digamos. ¿Qué onda, Yoyis? Qué bonita te ves hoy.
2: Gracias, zorrito.
1: ¿No se puede hacer eso, Miguelito?
2: No.
0: A ver, que seas galante, que seas caballeroso y que digas, ay, qué bonita te ves hoy, es muy diferente a galanteo de andar queriendo algo más chulo. Exacto.
2: ¿Cómo? No, ver, depende cómo lo digas también.
1: A ver, ¿cómo será un coqueteo entonces? A ver, es que no entiendo esa parte de la galanés y el caballero. A ver, ¿qué será un coqueteo ya un poquito más intenso, Miguelito?
0: De, ay, qué bonita te ves, qué onda, ¿cuándo salimos? ¿Qué onda, cuándo nos vemos? Eso es coqueteo.
2: Sí, ya también cuando depende como con la intención que lo digas, porque tú puedes decir, oye, Yoyis, qué guapa te ves hoy, sí, qué bonita, ¿verdad? Ah,
0: ¿y ya?
2: ¿Qué onda, Yoyis? ¿Qué? ¿Nos vemos al rato o qué?
1: Ah, ya es diferente.
2: Ya es diferente, ¿sorrito?
3: O que te manden desayuno.
1: Oye, Miguelito, ay, a ver, y cuando le mandan desayuno con juguito de naranja y todo el rollo a la Yoyis, ¿eso qué es?
0: Puede ser un cumplido o puede ser también, uno sabe cuando es porque quieren algo más. No nos hagamos, zorrito. Okay. No te hagas tampoco de la boca chiquita porque lo sabes.
2: ¿Y cuando te mandan comida a tu casa?
1: Ah.
2: ¿Qué significa eso?
1: Sí.
2: ¿Qué quiere o qué? ¿O es nada más porque está siendo galante, porque está siendo un caballero?
1: Algo quiere y ayer lo dijimos. Y no es dinero. O sea, algo quiere.
0: Ahí está.
1: Claro.
0: Está. Ay, ahora resulta que me... Ay, no sé cuándo me están queriendo coquetear. Ay, no, soy tan inocente que no lo sé.
2: Yo pensé que era solo coqueteo.
1: Bueno, vamos a ver qué dice Aranza acerca de Julián Figueroa. Hijo, adelante.
4: Una amistad linda, una química. No es que nos hayamos frecuentado mucho ni nada, pero sí hubo una química muy bonita.
5: O sea, te coqueteó, la palabra sí,
4: Sí me coqueteó mucho. Me escribió un par de veces después de eso. Pero bueno, yo en ese momento tenía pareja y además tengo un enorme respeto por Maribel, ¿no? Y yo tengo un hermano. Yo tengo un hermano y que es más o menos, sería más o menos de la edad de él. Y yo decía, no, aquí es que esto no.
3: ¿Pero qué te decía los mensajes que te puso? O sea, guapa, bonita, sí, ¿cómo se dirigía a ti?
4: Así de guapísima, oye, vamos un día a cenar y tal. Y yo, sí, mi amor, claro que sí. Y la interacción que tuvimos en el programa, que fueron varias horas ahí conviviendo, a la hora de cantar juntos y tal, él realmente me mostraba una química muy bonita.
5: Oye, pero en ese momento, ¿él estaba soltero, casado?
4: No tengo idea, fíjate.
5: Creo que estaba con Imelda,
4: yo,
5: ¿no?
4: Creo que estaba casado y yo también tenía pareja y bueno, tú sabes que los coqueteos a veces se dan en este medio, ¿no?
3: Pero sentiste mariposas, ¿no?
4: Pues, hombre, si era un niño hermoso, guapísimo, ¿no? Sí. Era guapísimo y además era encantador, tenía una conversación exquisita, de verdad, que yo la disfruté muchísimo. Y me puso nerviosa, sí, sí me puso. Y mira que es difícil que a mí me pongan nerviosa. En cada programa yo hago un dueto con mis invitados. Y en el dueto pues se da esa interacción y hay algunos con quienes no fluye nada, hay otros con quienes fluye muy bonito. Y con él sí fue así como espérate.
5: Bueno, pero si después escribieron es por algo, ¿no? Porque sí tenían como esa intención, por lo menos de salir.
4: Pues no la intención, yo no tenía la intención, yo lo tenía muy claro porque estaba muy jovencito para mí y aunque fuera muy guapo y aunque fuera muy coqueto y lo que fuera, yo sí tenía muy marcado mi límite. Pero de qué sucedió, que me escribió, sí, me escribió un par de veces.
1: Ay, ay, ay.
2: Pero le preguntaron, ¿era cuando estaba casado? Ay, pues no sé si estaba casado. No, uno sabe si está casado o no está casado.
1: ¿Te dejarías coquetear por un casado?
2: Ay, zorrito.
1: Dije, coquetear, no toquetear.
2: Ok. Sí, pues mira, si lo hacen con buena intención, está bien. Ya okay. Si lo hacen como que, oye, ¿a dónde vamos, chiquita? Y esto, ya los mando por un tubo.
1: Ok.
2: Y le digo, ¿qué? ¿No respetas a tu señora o qué?
6: Pero qué diferencia hay.
2: No, yo sí le, créeme que lo

0: odio. Y me encantaría quemarlos, nada más porque, pobrecitos, pero... No, hombre, estoy a punto de subir ahí en el Facebook personal.
1: ¿Hay uno que te está molestando?
0: No, varios.
1: Pues casados.
0: Casados, con novia, comprometidos. Y digo, qué falta de respeto.
1: Ay, juela. A ver, señor productor, ¿qué iba a decir?
2: No, que digo, que qué diferencia hay si te coquetean de buena intención o de mala intención, como quieras, están casados.
0: Por eso, pero hay diferencia. Hay cumplidos así, con todo respeto. Y hay otros que, oye, vámonos, ¿verdad? Vámonos, ya sabes, después, ¿sabes?
1: O sea, te quieren de volada.
0: Ay, ¿de volada?
1: No, que valga la pena las dos comiditas de las buenas.
0: Por lo menos un buen vino o algo.
1: Ay, no. Ay, Miguelito, mi muchachito, ¿cómo la ves?
3: Para que veas, te digo, o sea, en todos lados se cuesten habas. Ahora, uno sabe muy bien hasta dónde deja llegar a las personas.
1: Claro.
3: Si tú sabes esa persona está comprometida, tiene compromiso o algo, pues tú le pones desde un principio el límite y no dejas de que, ay, me mensajeó y yo le dije, yo contesté y yo me sentí halagada y ay, qué bonito y ay, qué padre.
1: ¿Aplica el dicho que el hombre llega hasta donde la mujer lo permite, Miguelito?
3: Claro.
0: Toda la vida.
3: Y no nomás el hombre, la mujer también. Ajá. La mujer llega hasta donde un hombre la deja. Y el hombre llega hasta donde una mujer. Esto no es cuestión de género, es cuestión de la persona.
1: ¿Hasta dónde le permitieras llegar entonces a Lupillo Rivera?
0: Ay, a Lupillo hasta donde quiera. Es Lupillo.
1: Miguelito.
3: ¿Cómo ves?
1: ¿Con qué vamos a regresar, Miguelito?
3: Chulito. Uy, chulito. Pues ya hubo respuesta de la persona que era la mujer. ¿Qué opina de este asunto? Aparte, pues de una vez le preguntamos de todo.

0: lo que nos interesaba saber, si había demandas, si fue sustituida Maribel o no. Pero ahorita volviendo, porque esto apenas se va a poner bien bueno.
1: Te encanta el argüén de vos, Miguelito. Qué bárbaro.
0: Ay, me encanta. Me encanta.
2: Señoras y señores, regresamos con más aquí en La Que Manda.
3: Porque la

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0: cuando como George's Chicken. Cuando no te dan
1: nada, mi zorro.
0: Oye, saludos a todo el personal del
1: de Church's Texas Chicken. Le mandamos un fuerte abrazo. Gracias por hacernos parte de, pues ya de sus celebraciones.
0: Esa yoyis.
1: Ahí en Palmview, estuvimos en Weslaco también y pronto en San Benito, Texas.
0: Ah, no te acabes. No te acabes. Gracias, guajolote, va. Saludos a todos los del Church's Chicken.
1: Así es, zorrito.
0: Que andan. Oye, que por cierto, saludos a los señores que venden aguas frescas y se hicieron famosos por Merlín. ¿Saben quién es Merlín?
1: El pato.
2: Ah,
0: el pato.
1: Sí, oye, qué bonito domesticado el patito y hasta con sus zapatitos.
2: Un pato.
3: Y ellos, aquí tenemos locutores también domesticados y con zapatos.
1: Sí, el zorrito.
3: Bueno, ese no estaba domesticado. Nomás tres zapatos.
0: Oye, ¿ya viste el patito Merlín, Miguelito?
4: No.
0: Está bien curioso.
1: Ay, Miguelito, está bien lindo.
0: Y están ya en estaciones de radio, en canales de televisión. Un patito muy educado.
1: Muy educado.
0: Con sus zapatitos y su playera de la selección mexicana, oye.
1: Exactamente.
2: Muy patriota.
0: Sí.
2: Es un pato muy patriota.
0: Así es. Pero bueno, Miguelito, la última y nos vamos, mi chulito.
4: Así es, porque fíjense que les decía yo que después de estas declaraciones de Aranza, donde decía que Julián le había coqueteado, pues fuimos a buscar a Imelda Tuñón
0: para
4: preguntarle qué opinaba de que decía que Aranza, que estando casado Julián contigo, le andaba coqueteando y que bien padre, y que tú y que yo y que no sé qué tanto. Y pues de paso le preguntamos si Maribel sigue siendo la tutriz de su hijo, si hay demanda hacia ella por parte de Maribel Guardia por daño moral. Todo lo que nos interesa, todo el argüende que a ustedes les gusta, todo le preguntamos. Pero ponle play, mi querida Glo.
1: Ahí va.
5: Ay, ¿cómo? ¿En serio? Bueno, se supone que sí, pero pues a lo mejor no, a lo mejor pasó algo raro ahí, no sé qué habría.
6: Tengo una duda.
5: Pues no sé qué habría pasado para que no la notificaran. Yo nunca puedo culpar a una mujer por algo que hace un hombre. Y sobre todo si el hombre tomó la iniciativa. Yo no puedo hacer eso porque defiendo el feminismo a todo lo que da. Entonces, si en algún momento pasó eso, digo, lo lamento por ella, porque qué ofensa que una persona que tiene un compromiso haga eso. A mí lo único que me decía Maribel era que, por favor, que no lo cuestionara, que no me le pusiera enfrente, porque, o sea, que no le dijera cosas feas como para que me pegara. Entonces yo trataba de no decirle cosas feas para que no me pegara, pero pues no siempre funcionaba. Las cosas se expuso como si su cara no se expone nada de él. Lo que sí estoy viendo es que los medios de Estados Unidos se están exponiéndolo bastante, y eso ahí sí pudieran entrar en un conflicto, porque ahí sí pudiera demandar yo, que no he querido hacer ningún problema, porque la verdad es que no soy así. No lo haría. No conté que le iba a demandar por daño. Ajá, exactamente, sí, yo no lo conté.
7: Sus abogados contaron que también iniciarán un proceso en contra tuyo por daño moral. ¿Cómo?
5: Pues que lo inicien.
7: ¿Tú no tendrías miedo de lo
5: que... No, la verdad es que no. Ay, no, se me hace muy lamentable cuando una persona va perdiendo que haga ese tipo de declaraciones. O sea, es como...
7: Gracias, chicos.
8: Para manchar tu imagen.
5: Sí. No, pero, o sea, aparte es que ya está grande. O sea, no tiene mi edad. O sea, no puede hacer eso.
0: A ver, por un lado, lo acusan de coqueto.
1: Así es.
0: Y por el otro lado, lo acusan primeramente de que Maribel Guardia lo defendía hasta cierto punto.
1: Exacto.
0: Y le decía, no le digas nada, porque también era golpeador.
1: Ay, no, qué feo.
2: O sea, bajita la mano, se lo dijo.
0: O sea, sí.
4: Así es.
1: Qué feo, la
4: verdad. Fíjate nada más hasta dónde van saliendo cosas. ¿Qué podemos creer o no ya sobre esta situación? Lo que sí es cierto es que han circulado videos donde Imelda tenía arranques bien feos y se golpeaba y se golpeaban y hacía berrinches, y ustedes ya los vieron.
0: Sí. Sí, cómo no, híjole.
2: Yo lo que pienso es que esta Imelda...

0: Bien que le tira a Maribel y luego dice que es feminista y que no sé qué, pero es bien cuyallita.
1: Sí.
2: Yo digo que es esas de que, ¿cómo dicen? Que tira la piedra y esconde la mano.
0: Sí.
3: Sí. Exacto. Y no por defender a Maribel, porque Maribel, pues ni es mi amiga ni nada, pero esta muchacha, fíjate nada más, como dicen, dice cositas y luego dice, yo no dije nada, me están atacando.
2: Sí, sí, se hace la que no.
1: Entonces ahora surge la idea de que Maribel protegía a su hijo y le decía, ya no le digas nada porque te va, para que no te golpee.
2: Ah, no, la madre. No, eso está muy mal. Pobre Julián Figueroa. Pobrecito, ya déjenlo en paz, no está descansando en
1: paz.
2: Pero
1: nosotros, ¿qué? Si Miguelito trae el chisme, sí, le seguimos la corriente a Miguelito.
2: Miguelito, ya, bueno, ya, Miguelito, pobrecito, debe estar bien enojado.
3: Ahora resulta que estás viendo por los que están descansando en paz, si bien que quieres enterarte del chisme y del mitote.
2: Pues un poquito nomás, Miguelito, un poquito.
1: Ay, Miguelito, oye, se nos terminó el tiempo. ¿Cómo te encontramos en las redes sociales, mi niño?
3: Miguel DZ en Instagram y Miguel Díaz TV en la plataforma de X. Y mañana les platico porque Javier Seriani ya lo demandaron ahora parte de su equipo de trabajo.
0: Pues ese colecciona demandas.
3: Ay, sí, ay, ay. Y, sí. Pero para que vean, yo les dije que este señor es extraño.
0: Es cajetito.
3: Y hablé con el productor que estaba con él y dice que sí lo demandó, pero que no puede hablar. Ya mañana les diré de qué se trata.
1: Ay, mañana, mi chulito, tendremos tiempo para seguir en el chisme que tanto nos gusta, ¿ok?
3: Ok, muchachos, pórtense bien.

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1: Señoras y señores, se viene la hora más movida. Se vienen los boletos para el volcán con Brindis por Siempre.
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1: Grupo Cariño. Este fin de semana celebrando el Día del Padre.

0: gracias. Es María, los estoy escuchando de Donna, Texas. Y sí, me encantaría ganar boletos para el baile de Brindis.
1: Ahorita vamos a anunciar al ganador o ganadora, mi reina.

0: Desde la ciudad de Edinburg, Texas. Aquí estamos escuchando al zorrito.
1: Saludos a la raza de Edimburgo. Vamos a bailarla, mi querida Thais.
2: ¡Eso, zorrito!
1: Y hace un mes que no baila, señor productor.
3: El muñeco.
1: ¿El muñeco es correcto? ¡Es correcto, dijo! Saludos a la tía.

0: Buenos días, Zorro. Buenos días, Joyce. Hablo desde Pambio, Texas. Héctor Navarro.
1: Muchas gracias, Carlito. Ahí está la raza. De todo el bayuco, señores.
2: Eso, Zorrito, bien parado.

0: de Río Bravo, Tamaulipas, y quiero los boletos para el grupo Brindis.
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0: días, Zorrito y Oís.
1: El DJ no los preferido escucho de las músicas, DJ Memo, el original.
0: Zorrito y Oís, yo los escucho desde Brownsville, Texas, y me gustaría ganar los boletos para el volcán. Gracias, Dios los bendiga.

0: el de los desayunos. El coqueto Memo.
1: El que quiere terminarse de crear.
0: En el 100%. Lo de la, sí.
2: El que manda desayuno para poder terminar.
0: Sí. Así es, Memo, el original en el mix. El audio ganador, señoras y señores. A ver, usted dale ahí mero, mi querida Joyce. Vamos a ver. Termina en 3247. 3247 y se oye así.
3: Buenos días, esa es María. Los estoy escuchando de Donna, Texas. Y sí, me encantaría ganar boletos para el baile de Brindis.
0: Brindis por siempre. Sonido Master y el grupo Cariño en el Volcán este 20. En la fiesta va a estar mi brother el Coque Sánchez para que lo acompañe. Ahí en el volcán se va a poner machín chicharrín, ¿verdad?
1: Ya este sábado, zorrito, va a estar, pero requete bueno.
0: Terminación 3247, felicidades. 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

0: Ya viene el marcador, ya viene el marcador. Ya viene el marcador para que estés bien pendiente, señor productor.
1: Todo el mundo está contento.
0: ¡Listo!

0: Es el Zorro Mix.
1: Y el eléctrico del sabor, Víctor Pérez. Vico. Y Uriel Castillo.
2: 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Así que pendiente, ya viene el marcador.
3: Se llama la tablita.
2: Es el segundo marcador, ¿eh? Te puedes llevar $100 este viernes.
4: Bueno.
2: Aquí con el Zorro y su pandilla.

0: con el marcador, entonces, ¿cuál sería, señor productor?
1: Mi querida Joy, es el marcador del día de hoy, es Portugal 2, Congo 0. Portugal 2, Congo 0, anótenlo, por favor, porque lo vamos a preguntar mañana, mi Joy.
0: Bueno, no mañana, el viernes.
1: El viernes, perdón.
0: El viernes. Así es que suerte, cortesía de Rui Mireles, el abogado machín.
1: El abogado machín.

0: Los Palominos.
1: Los Palominos.
0: Lucas Bloom. Este fin de semana ya, sábado 20 de junio, Bergden Arena. Tenemos par de boletos. Es la gira del 35 aniversario de Los Palominos.
1: 35 años de puros éxitos, mío.
0: Eso. 358-2126, audios, nada más audios, con nombre y ciudad. Y que digan, Zorrito Yoyis, quiero boletos para Los Palominos. ¿Cómo van a decir?

0: Zorrito Yogis, quiero boletos para los palominos. Eva Mireles de Huéslaco, Texas.
1: Quiero boletos para los palominos. Mi nombre es Israel Ruiz Jr. de Donna, Texas.
2: Y el Zorrito Yogis. Y el Zorrito Yogis.
3: Le faltó.
2: Le faltó.

0: Chorrito, yo ahí quiero boletos para los palominos. Héctor Navarro de Palm View, Texas.
1: ¡Hombre, bien desanimado! ¡Échale ganas!

0: Benito César, Javier Ramírez.
1: Últimos audios. Últimos audios, señor productor.
2: Dale, ponlo.
1: Échelos.
3: Zorrito Yochis, quiero boletos para los palominos.
4: Liliana de San Juan, Texas.

0: levántate bien parado con, levántate bien parado con DJ Memo, el original.
1: El papi.
2: El que quiere cenar.
1: ¿El que manda qué?
2: El que manda desayuno para luego cenar.
1: ¿Quiere desayunar y cenar o no?
2: Quiere desayunar y cenar.
3: Yo y quiero boletos para los palominos. Daniel Díaz de Edimburgo.

0: Ganador, terminación 3328. 3328 es el ganador. Te vas al concierto de Los Palominos, así es que muchas felicidades. Y también mencionarte que para cualquier evento, fiesta, quinceañera, bodorrio, bautizo, ajá, la carnita asada.
1: Divorcios.
0: Bueno, todo. ¿Divorcios también?
1: También. De solteros.
0: Ah, bueno. Pues ahí está el DJ Memo, el original, el papi.
1: El papi.
0: Así lo encuentras en las redes sociales para que lo lleves a tu evento. Sí, dicho eso, regresamos con su nota.
1: Sí, tenemos la notita y hay más que
0: acércate al micrófono.
1: Hay más que solo fútbol.
0: Eso.

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0: 4 para Gladys Borersu, no faltes.
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0: bien pendientes porque mañana con el Zorro y su pandilla vamos a tener boletos
1: para
0: el concierto de Grupo Frontera.
1: Grupo
0: Frontera. Así que bien pendientes de el show del Zorro y su pandilla desde las 5 de la mañana. Pero nos vamos inmediatamente, mi querido señor productor. ¿Cómo? Sí. Cuéntanos la nota que nos tiene para el día de hoy.
1: Mira, mi oyes, no todo se trata de fútbol. El mundo sigue avanzando aparte también. Los líderes se reunieron en la cumbre del G7, que son las 7 potencias más grandes del planeta Tierra. Entre ellos, el presidente Donald Trump de Estados Unidos.
0: No puede faltar.
1: No puede faltar, exactamente. Sí. Y tuvieron pláticas, tuvieron acuerdos y llegaron a la conclusión de que van a sancionar a Rusia por seguir atacando a Ucrania.
0: Y
1: hablaron de los conflictos de Medio Oriente, llegaron a un acuerdo escrito de paz con Irán, que eso fue lo que causó que, gracias a Dios, la gasolina bajara un poquito, aunque
0: fuera
1: esta semana,
0: mal.
1: Exactamente. Y se solidarizaron con Ucrania, van a seguirlos apoyando militarmente, económicamente, hasta que Rusia decida poner fin a sus ataques.
0: Bueno, pues vamos a ver qué pasa. Es que sí, que no, y así nos traen.
1: Exactamente.
0: Que sí, que no, que sí, que no.
1: Y ha durado más la situación de Rusia y de Ucrania que la de Estados Unidos con Irán, entonces
0: exactamente.
1: Ya deben de poner un fin. De hecho, justamente por eso es que Rusia no participa en esta fiesta
0: futbolera,
1: exactamente, porque está baneada, está sancionada.
0: Tristemente.
1: También. Tristemente.
0: Exactamente. Porque ya ves que es una gran fiesta.
1: Exactamente. Y los deportistas no son los que están haciendo el mal.
0: Y no son los culpables.
1: Exacto.
0: Pero bueno, así las cosas, mi gente. Ya nos estamos despidiendo. Temperaturas para el día de hoy, una máxima de 101 grados. Fíjate, después de las temperaturas que tuvimos en los días pasados con mucha lluvia,
1: sí.
0: Hoy sale el sol, o mejor dicho, ya salió.
1: Ya salió y nos va a quemar.
0: Ya salió y sí que nos va a quemar, una máxima de 101 grados.
1: Ay, Dios mío.
0: Y, ay, no, qué bárbaros. No, al contrario, mira, en este momento ya tenemos 89 grados Fahrenheit y se siente como si estuviéramos en 101 grados Fahrenheit.
1: La sensación térmica.
0: Exactamente, y la máxima, ajá, va a estar en los 102.

0: 89 grados Fahrenheit y se siente como si estuviéramos en 101 grados Fahrenheit.
1: La sensación térmica.
0: Exactamente. Y la máxima, ajá, va a estar en los 102 grados Fahrenheit. Oye, va a estar súper caliente.
1: Pero es lo que queríamos, que se fuera la lluvia, ¿no?
0: Ay, yo mejor que regrese. Ay, ya ni sabes qué.
1: Ya ni sabemos.
0: Pero bueno, así las temperaturas. Muchísimas gracias por habernos acompañado aquí con el zorro y su pandilla. Y se quedan en muy buenas manos. Ya viene Rubén Vela.
1: El que prende la vela, mi oye.
0: Sí, señor, a través de la que manda.
1: Porque es la ley.
0: Y hasta mañana.
2: La tragona, báilalo, zorro. Suéltale, zorro. 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

0: para Gladys Bonner Su, no faltes.
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0: Espérame tantito, déjame le subo.
1: Rubén Vela, échale gas con Tain.
0: Así es la cala, así es la cosa, así es la cosa. Sí, muy bien, muy bien, échale, muy bien. Ahora sí, otra vez. Suelta el que sigue. Así es, espérame tantito, a ver si está bien este, mijita, porque de repente
2: Rubén Vela, el que prende la vela,
0: échale gas con Sainz.
2: Échale gas con Sainz.
0: Registrada estás, venga de ahí.
3: Rubén Vela, el que prende la vela,
0: échale gas con Sainz. Échale gas con Sainz. Échale gas con Sainz. Dígame.
2: Rubén Vela, échale gas con Sainz.
0: Échale gas con Sainz. Échale gas con Sainz. Échale gas. Ya están registrados, ¿eh? Dije que tres, pero me la bañé. Voy a registrar más. Tres más. Eso fue. ¿Quién me habló? Sirio, que me. Oh. Please, mode.

0: Por ello, güey. hasta que espérame tantito, porque están llegando dos. Ay, Diosito santo, ayúdame, por favor, mijito. Todavía me duele la costilla derecha. Dígame.
1: Rubén Vela, échale gas con Sainz.
0: Gracias, mijo. Te voy a registrar, ¿ok? Te voy a registrar.
2: Rubén Vela, que prende la vela, échale gas con Sainz, échale gas con Sainz.
0: Te voy a registrar, hija de mi alma. Gracias.
3: Rubén Vela, que prende la vela, échale gas con Sainz, échale gas con Sainz. No sé si así, Rupo, regístrame.
0: Ni me digas, ¿eh? Estoy haciendo arrocito, hijo de su frito de por... Arrocito blanco es lo que más me... ¿Cuánto tiempo tenemos que te dije que se me antojaba un arrocito blanco con frito de puerco así? Como 6 meses, mi cabeza, salía el niño con cara de frito puerco.

0: Wembella, échale gas consciente, échale gas consciente, échale gas consciente, échale gas consciente. Móchate, regístrame.
1: Voy a registrar,
0: José,
1: voy a
0: registrar, Dalton.
1: José, aquí te tengo ya, mira. Tengo la vida. Sí, ya los tengo aquí. Mucha gente que ya los he registrado, lo vuelvo a registrar. Porque toda la semana estamos regalando tarjetas de regalo de $100 para que le eches gasolina gracias a Sainz McAllen Ford.
2: Rubén Vela, el que prende la vela. Échale gas con 6. Échale gas con 6. Saludos desde acá, desde Puente Far.
1: Gracias, carnal. San Juan, territorio de la ley 102.5.

0: 50 dolaritos.
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0: te vas a acordar de mí.
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1: Son las 12 del día. Es la hora del Ángelus.

0: mi alma.
1: Aquí está Jorge Medina. Y Josie Quen. Ah, Josie Quen y George Med. Y yo Formed. Yo Formed. ¡Buenas tardes! Señores y señoras, damas y caballeros, ladies, señores, manch, ¿cómo están? Les saluda Rubén Bel, el que prende la vela. Tu gordo de oro.
2: ¡Ah, saludos!
1: Oiga, gordo, raza, déjame checo dónde anda mi compadre, Héctor Lepe, el zorro.
2: Oye, chinampas, hombre, súbele,
1: carnal. Échale trancazos, hombre. A darle con todo, que es mole de olla.
3: Así es, mis amigos, a través de la ley 102.5, les saluda el zorro. Nos encontramos aquí en Brosville, mitad de semana, señoras y señores, celebrando a papá en Top Builder Supply, 225 Industrial Drive. Ven con nosotros, tenemos el bote prendido para que se vengan a echar un taquito de carne asada con nosotros. Oye, vamos a hacer rifas. Primer lugar, se va a llevar una pistola de la marca Rewrite. Segundo lugar, una hielera de la marca Iglo. Tercer lugar, la playera de la selección.

0: Selección Mexicana. Cuarto lugar, los boletos para el concierto de Majo Aguilar. También vamos a tener una cena para dos para el Texas State Roadhouse, me están diciendo por acá. Y además tenemos la rica comida de Bubba's 33. ¿De qué se trata la comida, carnal?
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0: ¡Qué óvole, papá! Véngase para acá con nosotros. Tenemos todos los detalles sobre los especiales que vamos a manejar aquí en Top Builder Supply en el 225 Industrial Drive. Sí, en Brownsville, donde tenemos los mejores materiales de construcción. Soy El Zorro. Aquí los espero porque es la ley. Regreso con Rubén Vela, el que prende la vela.
2: Gracias, carnalito. Gracias. Saludos para toda la raza del Bubba's 33. Ahí para Vicente, para Alejandra, para Don Abel. Hombre, para toda la raza, para mi hijo, para toda la raza. Bueno, buenas tardes. Aquí está. Esta canción que se llama La Máquina del Tiempo.
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2: Espérame tantito, nada más déjame acomodar aquí unas cosas que están desacomodadas para poderle dar paso al verso. Ahora sí. Ok, ahora sí, venga de ahí. Ya está listo. Que tenemos un dibujal de cosas bien bonitas para toda nuestra gente. Estamos al cienazo. Sí, señor. Se llama esta canción representando a las viejitas, pero bien bonitas. Me la pidió un antier, fíjate, y no la pude poner, pero ahorita ya está aquí. Se llama Dueño de Ti. Ahí está.
4: ¿Estás ahí?
2: ¿Dónde andas? Es que los voces, un saludo para toda la raza que son voceros y voceras, ¿verdad? Para todos los choferes y choferas. Gracias, por escucharnos siempre. Y ya en el voz ya no pueden escuchar la ley, porque, hombre, pues díganle a Leigh Chayes, es el de Houston, ¿va? Bueno, a Leigh Chayes, que a todos los Chayes, que les pongan un radiecito ahí para que nos puedan escuchar, aunque sea despacito. Muchas gracias. Muchas gracias, de verdad. Estamos bien agradecidos con todo el mágico Valle del Río Grande y Norte de la República Mexicana. Abrimos el WhatsApp 956-358-2026. Eric Pérez de San Juan, ya te registré, hijo de mi alma. Con mucho gusto, Buenas tardes. Ahí está, Ira. Ay, échale, compadre. Buenas tardes.
5: Por la viejita, cuñado. Gracias. Por la viejita, cuñado, las competencias en cortinas, panzón, cachetón, el pronóstico como Mero Simpson. Y Chabelo, vi el marihuano, cuñado.
4: Ay, sí, cuate. Sí, pero ¿quién es la que te sigue o qué, cuate?
2: Bueno, buenas tardes.
6: Son las 12 del día.
2: Sí, señor.
6: Es la hora del gordo.
2: ¿Por cuál votas, mijito?
7: ¡Cuñado! Cuñado, un saludo aquí en Mendoza, Carhuay, aquí en Hidalgo, Texas, cuñado. Andamos aquí en la pura chinga, ya sabes.
2: No digas esa palabra.
7: Y ahí nos vamos por la viejita, cuñado. Por la viejita.
2: Gracias, hermano, muy amable. Ahorita le voy a llevar
7: el maldito. Yo salgo por aquí para toda la raza aquí, Hidalgo. Estamos en la pura chinga, cuñado.
2: Está más cochinote que el Coque Sánchez, el maldita, ¿verdad? Digo, para allá lo pinté. Dije, ay, que a toda madre. No, ya pinté el forklift. No,
8: de 11 a 3, te escucho a Rubén Vela, el que prende la vela. En la ley, porque es la ley.
2: Gracias, carnal.
8: Industria. Saludos, Rubén, desde Valle Hermoso. Andamos chambeando. Votamos por la jovencita, Rubén, por la jovencita.
2: Muchas gracias. Allá en Valle Hermoso, Tamaulipas, mi Valle Hermoso, Tamaulipas. Me han invitado a una fiesta el sábado, ¿eh? Si Dios quiere, ahí estaremos en la fiesta. Sí, la raza de Valle Hermoso, Tamaulipas. Ya llegó la viejita, ya ganó. ¡Ay, suéltala! Hombre, con el hambre que traigo, las ganas de un fritito de puerco así una... Ay, no, hombre, vaya allí el niño con cara de frito de puerco.

0: Aquí está el grupo Firme, se llama Carbón y Medio. Sí, porque no puedo decir la palabrota así, no, pues se va a escuchar muy feo, de mi parte, se va a escuchar muy feo. Carbón y Medio, vamos a ponerle así, Carbón y Medio. Buenas tardes, ¿cómo están? Solo para toda la raza que está por ahí en la central de abastos de McAllen, Texas, por la Military y la 23, precisamente ahí. Ahí donde estás tú, gurú. En las bodegas también siempre escucha la ley, gracias, en los restaurantes, taquerías, en los talleres. Oye, todos los talleres, hombre, China, pasó allá, mira mi amigo, el amigazo, y la taquería, el amigazo. Aquí, todos los yonques, fíjate, los yonques están en toda la raza que están ahorita a la hora de la comida. Ah, jabaraja. Me acaban de informar que también en serio, yo con la de esta bien arrugada la traigo, en serio. No sé por qué, tú me desprecias en la lavandería y hombre, qué bárbaro. Es que, ¿sabes qué? Esta tela, por más que la planche, ay, se desarruga. Bueno, no la planché, nomás le eché agüita. La verdad. Pero se me veo bien. Bueno, no me agarré mucho porque todavía me duele la costilla derecha. Buenas tardes, Palpota.
1: Rubén Vela, ¿qué pasó, voto mijito? Por la jovencita.
0: Gracias, hermano.
1: Pero por la jovencita que traigo de querida.
0: Pero ¿cómo se llama, Dean? A ver, Gilletto. Bueno, buenas tardes.
2: Rubén, how are you today?
0: Hey, what's going on,
2: Wednesday. Hey, I want to vote for the OD, and I want to say hi to you and to everybody.
0: Thank you very much.
2: Porque la manda la ley.
0: Because it's the law, all right? That's fine, it's okay, don't worry about it, okay? Jabaraja. Bueno, buenas tardes.
3: Gordo, hijo de tu piri, wiri, gordo, panzón, cachetón, botijón, ombligón. Quiero mandarle saludos a mi hijo Brian, a Gastón Martínez, al maestro Novela Desma, a su hijo Achendín Carrizales, a los hermanos Sebrián Santero del Río Bravo, los mejores cantareros del Río Bravo, para que sepan. Gordo, un saludo para Víctor Vidal, para el Cholo, para Daniel Arriaga. Ahí te encargo una rola de Panamá. Oh, caro,
0: no
3: deja de llorar. El proceso como el original de las milpas. La viejita, gordo, bofo.
0: Ya está la calabaza, gracias. Buenas tardes.

0: Rubén, para la viejita, compadrito. Sí. Compadrito. Pítale. Compárseme con una rolita de Carlos y José. Se llama La Chayo. Voto por la viejita, el pronóstico como el clavillazo.
1: ¡Momento! ¡La Cuscalmada, Chayo! Ahorita la buscamos,
2: cabrón. ¡Ay, hijo de su querido, amiguito! Aquí andamos, Rubén, aquí andamos. Sí, aquí vamos por la Jackson, correteando la chuleta, Rubén.
1: Dígame.
2: Oye, Rubén, voy a pasar por unas cuatro Kawasakis bien heladas. Ahorita el calorón de la... Hijo de la... No se puede decir de... De la madre, porque si no se lo decía.
1: ¡Estambe que tienes! Te dije que te iba a cortar de la otra que dijeras madre, ¿ok?
2: Intería y ministería a los dos carnales en Reynosa, Tamaulipas, Rubén.
1: Me mandaron.
2: Véndate el pronóstico como vendedor de cobijas y Tarzán.
1: Échale otro y otro.
2: Y votamos por la viejita.
1: Estaba viendo el, lo que es la de. La de esta de la de esa. Raza, se va a poner bien caliente de maíz, en serio, pero hay que, pues hay que tomar mucha precaución. No tome, no, pero también hay que tomar, ¿va? Agua, refrescos, hidratantes, porque dicen que va a subir el calorón, pero machín, y luego como llovió, se va a poner más húmedo y todo. Oye, chinampas, hombre, pues hay que, ya no hay que jalar o algo así, hay que jalar. Que se haga como una playa aquí todo el valle, hombre, algo así. Que se traiga toda la isla para acá, hombre. Sí, porque de 110 a 114 viene del... Espérame, leo ahorita toda la información con mucho gusto, ¿eh? Un saludo para mi compadre David, para toda la raza aquí. Mira, aquí andamos, viejón. A la orden, ya está la calabaza, perfecto. Súbele a la ley. A ver, dice Rubén, te escribo porque mis audios no los escuchas. Vamos a escucharlo con mucha atención. Adelante.
3: Por la viejita, Rubén, por la viejita.
1: Gracias, mi reina. Todos los escucho, la verdad. A veces sí me tardo, a veces de verdad, porque no son ni 1,000, ni 2,000, ni 3,000, ni 4,000. ¡Son un titipuchal! Gracias a usted y a toda su familia que nos escuchan todos los días. Mándeme su nombre, por favor. La voy a registrar para la tarjeta de regalo de $100, ¿ok?

gente llega el miércoles y ya se prepara el fin de semana, ¿verdad? Se siente, se siente. Aquí está, mira. Ay, ay, ay. Me dicen que esa canción también es bonita y esta está más bonita. Y esta también es bonita.

0: A mí me gusta más esa, de verdad, esa canción cuando era yo un niño, así prácticamente 6 meses de nacido. Mi jefita la ponía ahí y lo... se la canta a mi jefe, don Sebastián Vela. O para mis señores padres. Ay, de los 10 years ago, the Fortehanded Music of the. Yes, I do very much. Tori, ¿es el cuántos años de los Palominos? 35. Qué bárbaro, mijo. Y una, en serio, los vi una vez ahí. Yo tenía algunos escasos 13, 12 años en el Fantasía, ahí en el 7024 de la Lawndale en Houston. Aquí, mi compañera, la Yoyi, se debe de acordar porque ella también andaba ahí. Éramos del. Así, del club de fans.
1: Era el presidente y era la presidenta.
0: Para que sea feliz llega Ricardo Montaner y Edén Muñoz. Siempre iba al George Brown, la Yoyi, siempre iba. Pues no ves que trabajaba ahí en la radio. Sí, desde niña. Hoy te la traigo, ya le estoy ya
2: saludos, saludos, saludos, saludos, Tocayo. Quiero mandar saludos para mi novia Nancy.
0: Saludos para ti, para Nancy, ya está, carnalito.
2: Voto por la viejita.
0: Gracias, Tocayito, hermano.
3: La hora del ángelo, gordito, la hora del ángelo.
0: Así es.
3: Saludos para Razón.
0: Buen provechito.
3: La viejita. Y el pronto curva, verla bien dormido, llegando, corriendo.
0: De piel, tigre. Ok, ahora siempre que me manden un audio, digan, de 11 a 3 yo escucho a mi amigo Rubén Vela, de 11 a 3 yo escucho a mi compadre Rubén Vela, de 11 a 3 yo escucho a mi vecino Rubén Vela, como ustedes me sientan que soy suyo, menos compa, nada, compa, ese es nomás el, con el compa Karin y Mamulita, ay...
4: Rubén, papá, para la viejita de acá de Matamoros, Tamaulipas.
0: Gracias, carnal.
4: Aviéntate el de Piporro acá como Rubén, la canción de esa mamalona, Rubén.
0: O sea,
4: el pronóstico como Beto Quintanilla, Rubén, okay. Rubén, gordo, gordo.
0: Carnal. Que se aviente mi porro, el pronóstico como Rubén Vela, ¿verdad? Pues sí, apenas, ahí te va, de una vez, súbele. Esta es la historia de Don Baldomero.

0: una gente la misma que nunca falta. Solo para mi compadre Lalo, ya está listo, Lalo. Gracias, el montacarga, ya está listo. Compadre, mando nada, ¿dónde andas, mando? Me te pierdes, carnal. Es que...
1: A la machica la va a comprar. Carpintería y banistería, los dos carnales en Reynosa, Tamaulipas, Rubén.
0: Ya saliste, mijo.
1: Voy a pasar por unas cuatro Kawasaki bien heladas para la calor, Rubén. Pues está el pinche calorón que está.
0: Ey, no digas a tu
1: échate el pronóstico de votación, vaca y petrita, y votamos por la viejita.
0: Tenemos niños en casa, ahorita están de vacaciones, los chilpayates están todos reunidos ahí en la hora de la comida, diciendo palabrotas, hombre. Bueno.
2: Un saludo para todos ahí en la carnicería San Miguel, de parte gracias, de la mosca, carnal. La mosca acá de Micho, Texas.
0: Gracias, carnal.
2: Quería mandarle un saludo en especial al nativo. Dile que la bicicleta se la dejo en 800 pesos, ya para que se la lleve.
0: Y una vez, dame, dásele 700.
2: Un saludo para el flaco, 700,
0: mi flaco Loro. Ya está, carnal. Platicamos, cómo no, con mucho gusto. Perfecto, oye, déjasela más barata para que se la lleve, porque ahorita no está canija la cosa. Ahí está, mira, Emily, gracias. Algún día tendremos el placer de conocerte, muy amables. La verdad, es algo bien bonito cuando todavía, fíjate, después de tantos años de quita, hay mucha gente que dice, no te conocía, Rubén Vela. El jueves, mañana, hoy. No, hombre, vamos a andar donde quiera, ¿ok? Donde quiera que andemos, los esperamos, por favorcito. Y déjame les comento, les platico que los casi guapos ya están votando por la viejita, así es que se quedan los palominos. Y dice, ya llegan los palominos. Hermanos Ayala. Héctor Lepe, el zorro, anda, ¿dónde, carnal? ¿Dónde? Ay, ¿con unas de qué? Ese no es el zorro, pero me... Están echando una carnita al asador. Qué padre, carnalito.

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1: ¡Oh, yeah! Señores y señoras, damas y caballeros, ladies y señores, ¿cómo están? Buenas tardes. Les saluda Rubén Ben, el que prende la vela. Y quiero recordarte que si te chocaron, marca el 7. Te chocó un trailer, marca el 7. Te resbalaste en una tienda, marca el

0: 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Tiene que ser bueno.
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0: Sensacional, hoy es un miércoles 17. Ya es 17. ¡A la chinampa, hombre! Me fui sin hacer ruido. Aquí está, ahí está Rolotototototototototototototototototototototototototota. Y aquí está el tropical Panamá. Se llama, vamos allá, amiguito, ya, chiquito, ya. Hombre, yo no alcancé a poner, apenas iba a poner la canción de ayer, mijo, pues no alcancé, pero déjame voy con Héctor Repensorro. ¿Dónde anda, zorro?
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0: Gracias, Zorro. Muy amable, carnalito. Un saludo para toda la raza de Top Builder Supply allá en Brownsville, Texas. Oye, ahí para mi compadre Adal, le va los rayados, claro, por supuesto que sí. Esa rolita está bien sentimental, esa rola. Me fui sin hacer ruido, o sea, yo nunca podría, siempre hago un ruidazo cuando salgo. Las botas, la hebilla del cinto, todo tiro a la chica.
2: Mi Rubén Vela, el que prende la vela. Mándale saludos a toda la raza de Carnes San Mikey, que andan bien pilas.
0: Pilas, pariente, pilas.
2: Votamos por la jovencita y aviéntate el pronóstico como el perro Gumaro y el Mamula. Saludos, mi Rubén.
0: Yo lo había pedido como el perro Gumaro y el Mamulita. ¡Ay! ¿Quieres que te...
3: ¿Qué onda, gordo, panzón, barrigón?
0: ¿Qué onda, carnal?
3: Ponle énfasis, hijo. Podrías ponerte una canción de Pega Pega. Saludos.
0: Con mucho gusto, hermano. Claro que sí.
4: Gordo. Cachetón. A ver si puedes complacerme una rolita. Más o menos me acuerdo así. Tiki, tiki, tiki, tan. Algo así. Está muy bonita la rola.
0: Está hermosísima. Todo el sentimiento.
4: Y échate el pronóstico como Cantinflas y Clavillazo. Oye, pero en inglés. Y voto por la viejita.
3: Y no me lo sabo. Es bueno, mi friend. Este es for tonight, pero si quieres, very cold.
0: No sé cómo se dice chato en inglés. A ver si alguien me puede ayudar. ¿Cómo se dice chato? Porque bola de mendigos, ya sabemos. ¡Hang of hangers! ¡Hangers! ¿Cómo se dice? Alguien que me diga cómo se dice chato en inglés, por favor.
5: Échale, Rubén Vela, el que prende la vela.
0: Ya llegó
5: el
0: aquí, mira, el audio.
5: Por la viejita. Aviéntate el pronóstico como Mickey Mouse y la India Yuridia.
0: La India Yuridia es la que dice.
5: Una rolita de pesado, una viejita.
0: Es como no, mijo.
5: Hasta tu corazón.
0: Ah, qué bonita canción esa. Alguien que me diga cómo se dice chato en inglés. Está llegando, espérame tantito, están llegando muchos WhatsApps, mucho chato, a ver cómo se dice chato.
6: Rubén, buenas tardes, Rubén. Un saludo para mis hijos, Aldonza y Adrián.
0: Okay.
6: Y un saludo para mi esposa, Dulce, que estamos acá en el estado de Alabama. Y gracias. El pronóstico lo queremos como Isi Garza, Rubén.
0: Se bañaron, hijo. ¿Qué me está pasando hoy en Alabama? Mándame.
7: Voto por la viejita.
0: Gracias, mija. Ya ganó la viejita. Le voy a encargar. Si alguien sabe cómo se dice chato en inglés, que me lo mande, por favor. Para decir, listen to me, chato.

0: Mañana.
1: Gracias, carnalito, gracias. Aquí están las más cumbias.
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1: Ah, qué buena rola esta. Es un popurrí del grupo Mesteño y el grupo Secreto. Aquí les mando un saludo muy especial a todos mis amigos del grupo Mesteño y el grupo Secreto. Fíjate, el grupo Secreto, hijo de su piribiri, tenemos una promoción con ellos, ¿verdad? Para el Día del Padre, hasta que alguien se acordó de los padres, hombre. Ahora tenemos un titipuchal. Gracias a toda la raza que dijeron, oye, la verdad, los papás se merecen un Día del Padre acá con toda su maíz, porque pues nunca les hace nada,
3: la mami nunca les hace nada, y bueno, pues ahora
1: pues vamos a celebrarle aquí con la ley 102.5, la que manda porque es la ley, y aquí está esta rolita de las viejitas, pero bien bonitas, son los Rayas del Camino. Se llama Aire, dile que la quiero, dile que me espere. Aire. Buenas tardes, ¿por cuál vota,
4: mi jovencita? Por la jovencita, Rubén, por la jovencita.
1: Gracias, mamacita hermosa, bueno.
5: La viejita, saludos desde Matamoros.
1: Mis Matamoros queridos, gracias, carnal. Se pone rapidito de volada, se pone calientita la competencia. Ya están empapadas, ¿eh? Solo para toda la raza del Carmen, Nuevo León. Así me siento como si estuviera en el Carmen.
5: Un saludito para el chef, que anda echando grado.
1: El chef.
5: Y aviéntate el pronóstico como Chabelo y Juan Gabriel. Y nos quedamos con la viejita. Yayay.
1: Quiero mandar un saludo para el chef chino. Tengo mucho no saludar al chef chino. Ahí por la downtown de McAllen. Se va a decir el nombre de la calle, pero no me acordé cuál es, la 15, la 16 o la 17. Búsquenlo por ahí. El chef chino, unos tremendos platillos italianos. Él es de Nicaragua, originario de Nicaragua. ¿De dónde es la Yoyis? Ah, de Guatemala. De Guatemala. Un saludo para toda la gente de El Salvador, de Guatemala, de Colombia, de Perú, de Paraguay, Uruguay, Cuba. La gente,
6: Raúl,
1: que está por acá en el valle. Córtame esto, por favor. Mándalo como
5: Sí, mi hijito. Gordo, pórtate bien, cuñado.
3: Siempre me porto bien, güey. Tú ya ves, güey.
1: Te digo, bueno, buenas tardes.
7: Rubén. Ay, hijo de tu piri-miri. Saludos a la familia Luna en Río Bravo. Y aquí en Bodovi, la familia Luna, parte Iván Luna, el carnalito Luna.
1: Échale, carnalito.
7: Hoy matamos por la viejita.
1: Gracias, hermano.
7: Y ahí te cargo una canción de Mr. Chivo, la comadre. Anda, y avítate el próstico como la tía manda. Ah, ya, no te para échame un seisito con Saints. Échame un seis con seis.
1: Así te me dijeron, invítame a echar un seis.
8: Rubén, vela, que prende la vela. No, pues ayer fuimos a ayudarle a mi camarada, el Dani Ortiz, que

0: Se había inundado y cuando llegamos, no, hombre, lo encontramos ahogado, pero ahogado de pedo. Estaba tiradote en un sillón ahí, fuimos y hasta nos llevamos el troque y todo. Dijo el bolivia, Jamie, váyanse con el troque, echen todas las cosas y vienen para acá. No, hombre. Y hoy no vino a jalar que porque hoy, dice hoy que le duele la cabeza, que está bien malo. No, y votamos por la viejita, ah, Rubén. Gracias. Ahí estamos, saludos de Houston.
1: Gracias, Gerardo, gracias.
2: Rubén Vega, que prende la vela, mochate con los boletos para el volcán.
1: No estoy dando ahorita, ratito voy a dar. De hecho, ahorita me voy a poner una del grupo Cariño que me estaban pidiendo. O sea, no estás votando. ¿Quién votó? Ah, ok, que diga Bari. Bari, porque es más flat, es como chato, como plano. Gracias, carnal. En inglés, chato es flat. Listen to me flat, listen to me flat. Ese es el
3: buenas tardes, Rubén.
1: ¿Dónde, carnal?
3: Buenas tardes.
1: Buenas tardes.
3: Votamos por la viejita, Rubén. Votamos por la viejita. Y aviéntate el pronóstico como el perro.
1: ¿Cuál? Tenemos varios, ¿eh? Sí. ¿Tú vas a... Sí, di cuál.

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2: Y continuamos a través de la Ley 102.5.

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Gracias a Rubén Vela, Génesis de Promociones. 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
0: 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Regreso a cabina con Rubén Vela, porque es la ley.
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5: 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Ni compa. 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

0: mensaje porque quería saber si me podría registrar a mi papá. Se llama José Martínez.
1: Con mucho gusto lo registro, ¿ok? Mándame el nombre de tu papi. Dile a tu mami que me mande el nombre y número de teléfono y de qué ciudad nos llaman, ¿ok? Gracias por estar siempre con la ley, porque la ley.
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0: días.
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2: Hola Rubén, te mando un mensaje porque quería saber si me podrías registrar a mi papá. Se llama José Martínez.
3: Y mientras, dime si es que ya vas a la escuela, si cuidas tu lección.
4: Mamá trabaja, la señora del vecino.
5: Me gustó, gracias. Colegio. Ah, qué rolota, ¿eh? Fíjate, los niños están registrando a sus papis, eso me encanta. Como esa canción que está bien padre, de este, ¿cómo se llama? El King Claven, me la pidió, no era quien se quería. Déjame, voy con el zorro, ¿dónde anda el zorro? También están celebrando el Día del Padre, donde quiera. Felicidades a todos los papás.

0: gente de FAR. Yo, pero yo soy bien burro, discúlpame, yo soy bien burro.
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2: Raza bañada, pura ley, puro 956, gracias por participar con nosotros. En breve regresamos a Brosville, donde está el zorro Héctor Lepe.

0: de Donna.
1: Hola Rubén, ¿puedes registrar a mi papá? Se llama Cesario Ávila.
2: Claro que sí, con mucho gusto. Gracias a todos los niños y niñas que están pues, registrando a sus papis. Mándeme, dígale a su mami que me manden el nombre de su papá y el número, porque estoy registrando ahorita. Ya nada más me queda una canción más para terminar de registrar esta promoción, ¿ok? Son $200 para la carne, además la hielera y el asador, ¿ok? El ganador se va a dar a conocer el día 19 de junio en el show del Zorro y su Pandilla, gracias a nuestro patrocinador, Ver Ogden McAllen. 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Adelante. Sí, niño, niña. ¿A quién quieres registrar?
3: Quería ver si puedes registrar al Cuyello.

0: mis días.
1: Zorrito Yoyis, quiero boletos para los pueblos.
2: Ah, pensé para Yoyis. Mi hija, y Rubén dice, mi hija que mandó el audio y me dice que mande el nombre. Pero ¿cuál es, mija? Mándalo, sí, mándalo. Adelante con tu audio, niño. O niña. Niño, niña, niño, niña.
3: Hola, Rubén. ¿Puedes registrar a mi papá?
2: ¿Cómo se llama?
3: Se llama Carmelo. Carmelo Sánchez. Mi papá. Se llama Carmelo.

0: ¿Qué onda? Buenos días, buenos días.
1: Ah, pero no es para mí, ¿verdad? No es para mí. Otro niño. Rápido, niño, porque ya tengo que ir con el zorro que es de Brodil.
2: Rubén, ¿puedes registrar a mi papá? Se llama Margarito.
1: Claro que sí, con mucho gusto, ¿ok?
3: Ándale, Rubén. Gordo. Ahí te encargó algo de los cachorros. Ahora sí, aviéntate el pronóstico. Sí. Que está del hachi, el sol. No, está bien. Es tremendo. Sí.
1: Adelante, niño, niña.
4: Rubén, registra a mi papá.
1: ¿Cómo se llama?
4: Ángel Acosta, por favor. Ya está. Quiero que gane para que haga una carnita asada. Saludos, Rubén.

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1: 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Regreso con Rubén Vela. ¿Por qué la ley?
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2: Aquí con el compa Sánchez. ¿Qué opina, carnalito? Buenos días.
3: Nombre, Zorro. Aquí hubo uno, aquí donde la compañía de trabajo, que ese es ayudante y lo cambiaron de residencial a comercial. Y cállate, cállate, ya andaba crecido, ya llegaba uno. Después de que uno llegaba y decía, ¿ya limpiaron? Caray, ahí dijo, este ya va lo grande. Y eso que nada más lo cambiaron de unidad, sigue de ayudante.
4: Mira, no me tutees delante de la secretaria, es lo que me pierdo.
5: Oye, a través de la ley, la que manda, porque es la ley, señores y señoras, damas y caballeros, ¿cómo están? Les saluda Rubén Vélez, el que prende la vela. 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
1: De Álamo, Texas.
2: Enrique, ¿qué onda para el carnesazo? Jesús Valdés, aquí con mi compadre Nacho y el tío Tipa.
3: Permíteme tantito, ¿la rebanó o no la rebanó? Sí la rebanó, sí la rebanó. No la rebanó.
4: Anda con el tío Nacho ahí.
3: Ya está con la... ya están registrados, ¿eh? Ya están. Si se sacan la carne, ahí van el michi, ¿ok?

0: Sí la rebanó, ¿eh?
1: Sí, sabes, gordo, ya sabes, si me saco la carne, te doy la mitad, tú.
0: Pues come tú, mijo, porque te ves palidón, come.
2: Y una vez. Burren, burren, burren. Registra a mi papá que hace 30 años fue por unos cigarros y yo creo que todavía no los encuentra.
0: Oye, imagínate que llegue con los 30 años de cigarros ahí.
3: Gordo, si yo me la saco, usted está invitado. VIP, para que sepa.
0: ¿Cómo la tiene? La tiene. No, no me hagas decir albures, mijo, hay niños, hombre. ¿Cómo la, o sea, si la trae bien.

0: registramos.
1: Mijito, pero a la carnita asada, mijito.
0: Pues nadie dijo otra cosa, mijo. Pues, o sea, es que están muy albureros ustedes el día de hoy. Y hay niños ahorita, están escuchando muchos niños. Están mandando el nombre de su papi y empiezan con las preguntas. ¿Cómo, mami? ¿El señor qué la tiene? ¿Por qué quiere que se la...? O sea, eso no... ¡No es correcto!

0: esposo Edgar Sánchez de Donna.
1: Rubén, Rubén, regístrame al señor Zacarías.
2: Este es la rebanó, no la rebanó, raza, o sea. ¿Qué dice el público? No la rebanó, no la rebanó.

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2: Saludos amigos de Radio United. Nos encontramos en Kansas City, a mis espaldas, el centro de entrenamiento de la selección de Países Bajos, que comenzó esta justa con el pie izquierdo ante un empate frente a Japón, sorpresivo. Pero también aquí en Kansas lo que se vivió este martes fue una locura. Triplete de Leo Messi, histórico. Empató a Miroslav Klose con 16 goles en una justa. Pero hay una mancha, y esa es la pregunta. ¿Debió haber sido expulsado Leo Messi, sí o no? ¿Viene fuero de parte de la competición el astro argentino, o todo queda simplemente en algo maravilloso y mágico para Argentina, la albiceleste, la escaloneta y Leo Messi? Ahí está la pregunta. ¿Está manchado el triplete de Leo Messi o todo fue justo? Saludos amigos desde Kansas City para Radio United.
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12: Rubén, me la quiero sacar.

0: hasta la cocina, mijo. O sea, solito te estás poniendo de... ¡Eso no es correcto!
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3: Así es, mis amigos, a través de la Ley 102.5. Saludos a toda la racita que llegó a Top Builder Supply para la rifa. Ya estamos a punto de arrancar, ganadores. Comparito, ¿cómo te llamas, carnal?
4: David.
3: Ese es mi compa David, el que mató a Goliat. ¿Usted cómo se llama, carnal?
4: Francisco.
3: Francisco, ese es todo. Bienvenido. ¿Qué tal el pollo, compa Francisco?
5: Muy bueno, muy bueno. Eso,
3: dijo la señora, $100 y un pollo, dijo. ¿Cómo te llamas, carnal?
6: Víctor Ruiz.
3: Víctor Ruiz, ¿usted, compadrito, cómo se llama, carnalito?
7: Yo me llamo Heriberto García, aquí del Valle.
3: Eso, fierro, puro Nightfly. ¿Sí, usted, compadre?
8: Bien, Porfirio Zaragoza.
3: Ese es mi Porfirio Cadena, ¿sí, usted, compadre?
9: José Luis Zamora.
3: ¿Están listos para la rifa, carnales? Claro, eso es todo. Bueno, gracias a Top Builder Supply. En primer lugar, una pistola de la marca WeBry. 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Tercer lugar, playera de la selección mexicana. Cuarto y quinto lugar, más premios. 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
6: Así es, mis amigos, a través de la Ley 102.5, mi querida Génesis. A ver, vamos con el quinto lugar. Una cena para dos de Texas Roadhouse. ¿Quién se lleva el quinto lugar?
7: Sí, lo lleva Arlet Peña.
6: El cuarto lugar, que es par de boletos para el concierto de Majo Aguilar. ¿Quién se los lleva?
7: Lo lleva Lucio.
6: El tercer lugar, la playera de la selección mexicana.
7: Aarón Hernández.
6: El segundo lugar, para una hielera de la marca Higo.
7: Neftalí Alonso.
6: Y el primer lugar, una pistola de la marca.

0: Julia Flores, a la encargada de marketing, a mis amigos del Bugas 33, gracias. Somos la ley la que manda, ¿por qué la ley? Gracias, Top Builder Supply, ¿por qué la ley?
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0: La ley 102.5, la que manda, porque la ley. Tengo un par de. Oye, primeramente, al primer WhatsApp que llegue al 956-358-2126, le voy a regalar un par de boletos para que se vaya a ver a Los Palominos. 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Un saludo muy especial para mi compadre Juanito Sánchez y la raza del Graphics. Ahí también un saludo para mi primo Mario Tobar y la raza de J4 Trailers en Donna, Texas.
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0: De 11 a 3 escuchamos todos a Rubén Vela, el que prende la vela, porque es la ley del 956. ¡Yay!
1: ¡Felicidades!
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0: boletos, dos par de boletos para ir a ver al grupo Palomino.
1: Sí la rebané, sí la rebané.
2: Cachetón, cachetón, mis limonadas verdes, cachetón. ¡Wow! ¡Qué bárbaro!

0: Antes de que te vaya, Rubencito, échate la de playas marinas.
1: Ya me había ido, pero me regresé, ¿eh?

0: Hey, Rubén, párate ahí, regrésate. Échate una de piporro, hombre. No nos has complacido con esa una de piporro.
1: Esta es la historia de Don Baldomero. Tenía tres hijas, estaba rico, hasta que

0: gracias, Rosa. Ya me había ido, pero está... ya estaba en la Taylor, ya me regresé. Fiego. Le sigo pidiendo un poco. Fiego, pariente, fiego.
1: ALB.
0: Ya lárgate, Rubén Vela. Ponte la de. Me pidieron, espérame tantito. Es que me están pidiendo muchas rolas, pero nombres diferentes. Venga.
2: Hola, Rubén. Soy Carmelo. Ay, ando un poco ronca. Oye, quiero ir a ver a mis palos míos. Digo, palos minos. Soy Carmelo, Rubén.
0: Ahí para mi buen amigo Jorge Torres, el rey de las copetonas, de las de manga larga, de las de doble piso. Ahorita sale ya me tengo que ir. Ya me fui, Bernardo Montelongo. Ya me fui, Peyton Montelongo.

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Gracias a mi brother y compañero Rubén Vela, el que prende la vela. Le saluda el Coque Sánchez. Gracias a mi lindo Padre Dios. Un día más, un dolarín más. Esta canción, güey, son de mis canciones favoritas. Dice más o menos así, na. Ándale, enfermo. ¡Ah! Y es que ando bien dolido, güey, porque te tengo que olvidar, chiquitita.

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1: 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Ahí no batalla. ¡Hey! Son las Norteñitas Light.
0: De su majestad.

0: Dios, la ley, la mandona del 956, la número uno. Son las norteñitas light del Coque Sánchez en vivo. Vamos a premiar a dos personas para que estés este sábado. Nos vamos al Volcán Music. Manda tu audio diciendo, Coque, prémiame a mí, güey, prémiame a mí. Así. Dos personas. Voy a premiar a dos personas para estar este sábado en el Volcán. ¡Llega el brindis por siempre! Además, también llega el Sonido Master. Y el grupo Cariño. Será una noche de copas en el Volcán. Ya es este sábado, güey. Además, DJ. DJ Pato. Y en la voz de animación, el Coque, Coque Sánchez de la Ley. Ok, los primeros dos audios que digan, Coque, prémieme a mí. 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Seguimos con más de las norteñitas likes. ¿Cómo está? Dice Coque, yo quiero ser como tú.
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2: 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Buenos días.
3: No, hombre, zorro. Aquí hubo uno, aquí donde la compañía de trabajo, que ese es ayudante y lo cambiaron de residencial a comercial. 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Caray, oye, pues este ya va lo grande. 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

0: 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Premies a mí, güey.
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2: Amigos de Radio United, los saluda Mauricio Velázquez desde Ciudad de México con los aficionados colombianos. Hay que recordar que Colombia juega en la capital del país contra Uzbekistán y nos encontramos ahora con Lieberman, aficionado colombiano. ¿Cómo estás? ¿Qué opinas de que el Mundial sea en México?
3: Excelente, me parece un país maravilloso, me parece un país que es muy buen anfitrión. Todo el mundo quiere ir a México y los mexicanos son súper queridos, atentos, amables. Me parece la mejor elección, además estamos en América Latina.
2: Correcto. Estamos cerca. ¿No habías leído noticias acerca del caos social, de inseguridad, que probablemente te frenaron un poco a la hora de tomar la decisión de venir?
3: La verdad es que los medios de comunicación a veces lanzan mensajes que muchas veces son para generar mucha expectativa, pero hasta el momento yo veo todo aquí, hay mucha seguridad, hay orden, la llegada al aeropuerto está bien, la gente está tranquila, hay mucha policía, la verdad veo la seguridad muy bien.
2: ¿Qué lugares de México vas a visitar o de Estados Unidos?
3: Voy a estar en Ciudad de México, voy a estar en Guadalajara y en Miami.
2: Perfecto, en todos los partidos entonces. ¿Y hasta dónde llega Colombia?
3: Colombia llega hasta toda América, mejor dicho.
2: No, pero en cuestión de este torneo.
3: Ah, no, hasta cuartos de final, vamos hasta la final.
2: Excelente.
3: Vamos con toda.
2: Excelente. Lieberman, sí, bienvenido.
3: Muchas gracias.
2: Para Radio United, Mauricio Velázquez.
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